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1: Estamos escuchando al señor, su majestad, Vicente Fernández, Mujeres Divinas.

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2: ¡No corras! ¡Te vas a caer!
3: ¡No toques eso! ¡Está sucio!
2: ¡Deja! Yo lo hago por ti.
3: Ponte suéter para que no te dé frío.
2: ¿Te suenan esas frases?
3: Tal vez las escuchaste de niño, o tal vez tú mismo las dices ahora como papá o mamá. Nacen del amor, sin duda, pero la ciencia advierte que cuando el cuidado se convierte en control excesivo, los hijos no crecen más seguros, sino más frágiles.
4: Ahí ponlo donde estaba. Mañana venimos por él.
3: La crianza implica tres cosas fundamentales: proteger a los hijos para que no corran peligro,
2: formarlos para que desarrollen habilidades con seguridad y confianza,
3: y enseñarles a construir relaciones afectivas basadas en el buen trato. Cuando estos elementos funcionan bien, los padres se convierten en la principal figura de apego del niño. Pero cuando el miedo y la ansiedad dominan la relación, aparece la sobreprotección parental. A estos padres se les conoce como hiperpadres o padres helicóptero, porque sobrevuelan constantemente sobre las decisiones y actitudes de sus hijos. Evitan ponerles límites.
2: Les resuelven los problemas.
3: Incluso les hacen la tarea.
2: Responden de inmediato a cada demanda
3: y se sienten tremendamente culpables cuando no pueden evitarles cualquier momento desagradable. Todo por un miedo en el que ven al mundo como un lugar amenazante y quieren librar al niño de toda dificultad. ¿Y qué pasa con esos niños cuando crecen? Las consecuencias son serias y van más allá de lo que uno imagina. Falta de autonomía.
2: Baja autoestima.
3: Miedo constante ante lo desconocido.
2: Una gran necesidad de aprobación para sentirse valiosos.
3: Además, como siempre les resolvieron todo, cuando enfrentan un problema de verdad, tienden a huir o a paralizarse. La lista continúa. Altos niveles de estrés, falta de empatía e incluso conductas antisociales. Es una cadena que empieza en la infancia y puede arrastrarse hasta la vida adulta. El problema de un niño sobreprotegido es que nunca prueba cómo puede volverse independiente y autónomo. Pero hay buenas noticias. La sobreprotección se puede prevenir. Primero, observándote a ti mismo. ¿Tu nivel de estrés o ansiedad está guiando tus decisiones de crianza? Si es así, no dudes en pedir apoyo profesional. Segundo, presta atención a tu hijo. ¿Qué necesita realmente? ¿Protección o espacio para explorar? Identifica sus características, sus fortalezas y lo que de verdad requiere de ti. Tercero, escucha a otros padres. Comparte experiencias. A veces, la mejor guía viene de quien ya transitó ese camino. Y sobre todo, detente y respira antes de actuar. El día a día puede acelerarnos tanto que olvidamos que los hijos necesitan tropezar para aprender a levantarse. Cuidar no es lo mismo que controlar.
2: Amar no es lo mismo que impedir.
3: Los hijos no necesitan un helicóptero que sobrevuele cada paso que dan. Necesitan una base segura desde la cual lanzarse a conocer el mundo, con sus raspones incluidos. Porque un rodillazo raspado se cura con una gasita, pero la falta de autonomía puede doler toda la vida. Con información de la doctora Mariana Gutiérrez Lara, de la Facultad de Psicología de la UNAM. Les saluda Mónica Genis.
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0: Disculpa. Bajas, ¿no?
1: Sí.
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4: Avanzamos, oiga, buenos días, 6:12 a.m. La temperatura se ubica al momento en los 13 grados centígrados. Hoy la máxima llegará a los 26, un poquito más calor que ayer y que días pasados. Máxima 26, se espera un día despejado, la mañanita está despejada, está fresco porque tenemos un 85% de humedad al momento. 13 grados, la máxima 26, la cuestión de las lluvias, no llueve el día de hoy, se espera un día soleado y despejado, no hay probabilidad de lluvia. Y los vientos máximos serán de 16 kilómetros por hora entre las 4 de la tarde y las 7 de la noche. Lo que se espera para el día de hoy, ¿sale? Avanzamos con nuestra programación de este ya que es el miércoles. Miércoles 15 de julio, es mitad de la semana. Acá andamos acompañándote desde tempranito con nuestra programación, ¿sale? Avanzamos, oiga, buenos días, ¿cómo amaneció?

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2: ¿Sabías que Charles Darwin, el científico que cambió para siempre nuestra forma de entender la vida en la Tierra, probablemente era intolerante a la lactosa?
3: ¿Que se casó con su prima,
2: tuvo 10 hijos y pasaba sus días encerrado en casa, enfermo, escribiendo cartas? Hoy no vamos a hablar de Darwin de los libros de texto. Hoy vamos a conocer a Charles, al ser humano detrás de la teoría. Charles Darwin nació en 1809 en Inglaterra y vivió durante la época victoriana,
3: un tiempo de esplendor científico,
2: pero también profundamente religioso y conservador. Darwin era parte de ese mundo. No fue ningún rebelde social. Venía de familia acomodada, con recursos suficientes para dedicarse a investigar sin preocupaciones económicas. Uno de los grandes retos hoy es ver a ese Darwin más humano, entender su contexto, porque la gente del siglo XIX tenía otras ideas, otras lógicas. Y aquí viene un dato que rompe mitos. Cuando Darwin se subió al barco Beagle, no tenía idea de qué era la evolución.
3: Y cuando se bajó tampoco.
2: Fue hasta 2 años después, entre septiembre y octubre de 1837, que su pensamiento dio el gran salto. Las especies sí cambian, pero guardó esa idea durante 20 años, hasta que en 1858 recibió una carta de un joven llamado Alfred Russel Wallace, quien desde Indonesia le contaba que había llegado a las mismas conclusiones. Esa carta lo sacudió y lo obligó a publicar por fin El origen de las especies en 1859. Después del viaje, Darwin se casó con su prima Emma Wedgwood y tuvo 10 hijos. Estaba enfermo crónicamente y casi no salía de casa, pero escribió cartas. ¡Miles de cartas!
3: Se conservan más de 15.000.
2: Dirigidas a amigos, familiares, médicos y científicos de todo el mundo. En ellas, habla de sus problemas económicos, de sus días buenos y malos, del dolor por la muerte de su hija Annie, que falleció a los 10 años, y que, según se cuenta, era la que más quería. Durante años, se especuló que Darwin había contraído el mal de Chagas en Sudamérica o que padecía males psicosomáticos. Pero un análisis detallado de sus cartas,
3: realizado por el médico Mike Dixon y el historiador Gregory Rabik,
2: concluyó algo mucho más sencillo. Era intolerante a la lactosa, una condición común que explica muchos de sus síntomas. Y un dato para cerrar con orgullo. Las ideas de Darwin llegaron a México en francés alrededor de 1870, de la mano de Santiago Sierra, hermano de Justo Sierra, quien las publicó en el periódico El Libre Pensador bajo el seudónimo Eleuteros. En nuestro país, el darwinismo no generó grandes debates biológicos, pero sí encendió discusiones políticas y filosóficas entre los pensadores del siglo XIX. Así que la próxima vez que pienses en Darwin, no imagines solo al sabio con barba blanca en un retrato. Piensa en un padre de 10 hijos que escribía cartas sin parar,
3: que le dolía el estómago después de tomar leche
2: y que necesitó 20 años de dudas para publicar la idea más poderosa de la biología. Porque la ciencia no la hacen dioses, la hacen personas de a pie. Con información del doctor Juan Manuel Rodríguez Caso, de la Facultad de Ciencias de la UNAM, les saluda Mónica Genis.
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18: Avanzamos, buenos días, 6 de la mañana, 23 minutos. Salúdenos, acá está ya la WhatsAppería disponible. ¿Quién anda ya activo? ¿Quién anda ya en sintonía del 103.3 FM? Miércoles 15 de julio, hoy según el calendario es santo de Buenaventura, de Donaldo y de Antíoco. Y también el día de hoy, 15 de julio, es día de la secretaria.

0: Oye, por acá me preguntan que a quién le vamos el día de hoy. Pues obvio, Microbio.
1: Tan bonito.
0: Hoy hay fucho y juega Argentina e Inglaterra. Yo le voy a Inglaterra, no sé ustedes, ¿verdad? Una de la tarde, fucho, semifinal. ¿Vieron la de ayer?
1: Las envidias, aunque tú y yo sabíamos.

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La música de Alfredo Olivas y Rayleigh Barba con El Amor del Bueno. Ya son las 6 de la mañana, 52 minutos. Vamos a la pausa comercial y escuchemos el evangelio de hoy.

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2: De julio es día miércoles, San Buenaventura, obispo y doctor de la Iglesia. Este gran franciscano así introduce el misal romano, nace el año 1221, es llamado a la eternidad en 1274. Escribió la vida de San Francisco de Asís y fue ministro general de la Orden de los Frailes Menores, a quienes ayudó a organizarse. Fue además un teólogo extraordinariamente profundo. Siguiendo las pisadas de San Agustín, investigó y enseñó el itinerario del alma hacia Dios. Siendo cardenal obispo de Ostia, murió durante el concilio de León. Un santo muy especial. Cada persona tiene su santo. ¿Qué más le inspira? A mí me inspira mucho San Buenaventura. ¿Y a ti? Debe haber por ahí algún santo, él o ella, a quien le tengas especial devoción. Ellos y nosotros escuchamos la palabra. Hoy la primera lectura del libro del profeta Isaías. Algunos versículos del capítulo 10. ¿Acaso presume el hacha frente al que corta con ella?

0: Padre, sino el Hijo, y aquel a quien el Hijo se lo quiera revelar. Palabra del Señor. Comentaba anteriormente que a mí me inspira mucho San Buenaventura, sobre todo cuando él escribe en este itinerario del alma hacia Dios, cuando escribe acerca del amor cristiano, del amor de Dios, del amor con el que nosotros somos llamados a responder. Y claro que el amor no se construye en un solo día, que toda la vida está diseñada para que avancemos en el camino del amor. Y el amor no solamente es vocación, sino es lo esencial en el camino. Me encantan las reflexiones que hace San Buenaventura. Pues bien, desde esta perspectiva podemos hoy escuchar la palabra. En la primera lectura hay acontecimientos que van a darle oportunidad al profeta para vincular fe e historia, para interpretar la historia del mundo en clave de fe. En clave de fe, estamos en el Antiguo Testamento. Asiria, el gran superestado de aquella época, se autodiviniza. Con la fuerza de mi mano, con mi sabiduría. Pero es Dios quien conduce el devenir de la humanidad. Y añadiríamos, Dios es amor. Por tanto, es el amor de Dios que conduce a toda la humanidad, que conduce tu historia. Y no hay historias que no tengan como tema, como esencia, como fundamento, el amor. San Agustín sintetizó muy bien la teología cristiana de la historia en su magna obra, La Ciudad de Dios. Habla allí de los dos amores que han dado origen a dos ciudades, es decir, a los dos tipos de sociedad humana. El amor de sí mismo hasta el desprecio de Dios, que es la vida terrena, y el amor de Dios hasta el desprecio de sí, que es la vida celestial. La palabra todo lo llena. Y hoy termino con estas palabras de la Santísima Virgen María cuando ella canta. Canta desde la fe y canta desde el amor. Él hace proezas con su brazo. Dispersa a los soberbios de corazón. Derriba del trono a los poderosos y enaltece a los humildes. A los hambrientos los colma de bienes y a los ricos los despide vacíos. Auxilia a Israel, su siervo, acordándose de la misericordia, como lo había prometido a nuestros padres, en favor de Abraham y su descendencia por siempre. Es día 15 de julio. Haz de este día un gran día.
1: Son las 7 en punto. 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

Buenos días, bienvenidos a la complacedera de la mañana. Son las 7:02 de este que es el miércoles 15 de julio. Es quincenita, papá. Llega la quincena, la mitad del mes de julio. ¿En qué momento? Sabrá Dios, pero ya llegamos, gracias a Dios. Miércoles 15 de julio 2026, ya escuchamos en el santoral, bueno, en el evangelio, como menciona el santoral, que hoy es día de San Buenaventura, también día de Donaldo y Antíoco, día de la secretaria. Todas las secretarias, recepcionistas también, podemos decir, ¿no? Les mandamos un cordial saludo el día de hoy. Y pues bueno, arrancando por acá con la complacedera de la mañana. Dice Alberto, muy buenos días, me complacería con la canción Etapas de mi vida con Pegaso. Mil gracias, Woody, por su pollo que yes. Vamos a complacerle con esa rolita. Bueno, se la mando con mucho gusto con Topaz, ¿le parece? Y es así como arrancamos la complacedera de la mañana. Bandita facebookera, acá andamos, ¿eh? Feliz. En Facebook, búsquenos como el Goody Morning Show. Juegos.

mi vida de Topaz. Hoy nos piden saludos para la gente bonita, dice, de Montemariana, que están de fiesta en honor a, dice, Nuestra Virgen del Carmen. El día de mañana es el día. Así que, dice, saludos para todos, también para los migrantes que nos visitan. La canción de Temerarios, Cómo Quisiera Volver. Gracias, Miguel, aquí tiene su rola.

Diana nos pide esta rola del grupo Cimarrón, que se titula Volverme a Enamorar. Aquí la tienen con gusto. Buenos días. Dice, saludos, mi Woody. El buen Toño también nos deja acá su mensaje. Acuérdense ponerle la frase perrona, yo escucho la única. Y desde dónde nos andan escuchando en esta mañana, ¿eh?

Ahí quedó esta rolita perrona del grupo Cimarrón, complaciendo con gusto a la banda que anda acá en el Face. Hicimos una publicación y ahí con gusto estamos complaciendo. Ahorita atiendo también a la banda acá en el WhatsApp, que también ya llegan las peticiones. Saludos, dice, para todos. Un saludo para usted y para motivarnos, Woody. Me podría complacer con la canción de Dichos de Lupita de los Tucanes. Gracias. Ahí está, Caleb.

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4: ¿Qué tal, mi Woody? Buenos días. Un saludazo hoy para la gente del Salto Fresnillo, que anda ahí en las labores del campo. Ya casi se llega el corte de uva. Quiero mandar un saludazo acá desde Pensilvania, de toda la raza de Salto, que llegamos a empezar un nuevo proyecto acá en Pensilvania con la canción de Pequeña Orgullosa de Banda Cusillos. Por favor, si la tienen en programación. Yo escucho La Única en Pittsburgh, Pensilvania.

está la Cuisillo. Ya son las 7 de la mañana, 21 minutos, 7:21. Dice por acá Leo: buenos días, Woody. ¿Me pudieras complacer, por favor, con la canción de Mátame muy suavemente, Tropical del Bravo? Mil gracias.

0: Y muy buenos días, yo escucho La Única de Zapopan, Jalisco. Me fue una canción, se llama Y Coincidí con Viento y Sol. Que ese es mi Woody, que Dios me lo bendiga, buen día.
1: Ahí está, está Zapopan, el saludo, gracias, buenos días. Oiga, la bandita del salto me piden por acá una rola que no tengo y la verdad no sé cuál sea esa. Pídanme otra, sale a la bandita del

0: Tendencias.
1: Vámonos con esta de Bronco. Y si nos podrías complacer con la de Caminando bajo la lluvia de Bronco. Yo escucho la única. Gracias, Woody. Saludos. Alex, Alex Muñoz dice. Aquí está, se llama Llorando. Bueno, ya lo tengo como Llorando bajo la lluvia. Aquí la tienen, sale. Buenos días, más complacencias.

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1: Vámonos con una obra, una de Pegaso, que se titula Los dos amantes, y esta nos la están solicitando desde Ciudad Juárez. Saludos, se reporta por acá con nosotros vía telefónica. Ahí van saliendo, ahí van saliendo. Tengo muchas peticiones hoy acá en el Face, en la WhatsAppería, en la línea telefónica. ¡Ay, Dios!

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A ver, sigue saludar a nuestros amigos de Río Florido que andan chambeando ahí el corte de chile y toda la cosa. Y nos piden algo de brindis después de como tres opciones, ¿verdad? Nos piden algo de brindis. Vamos con una clasicota de las de nuestro catálogo de brindis. Acá en la complacedera de la mañana. Avanza la mañana ya sobre las 7:37 minutos. Buenos días.

Buenos días, Woody, ¿cómo naciste? Oye, es que a ver si me podrías complacer con la canción de Te quedaste sola para escucharla en la estación San José. Ahí, por favor, con el conjunto Primavera. Gracias, Woody, que tengas muy buen día. Yo escucho La Única.

Ahí está el conjunto Primavera del Gas. Avanzamos a las 7:44. Vamos a continuar con más complacedera. Tengo un chorro de complacencias pendientes. Hoy la línea telefónica está suena y suena. Son las 7:44. Oye, la bandita que anda en lubereada, muchachos, les debía esta rola con gusto. Aquí la tenemos, la música a cargo de la firma, ¿sale? Bueno, buenos días. Ah, mira, esta se fue.

0: nuestros amigos del Uber. Que andan ya desde bien ellos sí andan desde bien temprano, ¿verdad? Echando la talacha. Y acá les acompañamos y les complacemos. Bueno, tengo chorro de mensajes, así es que ahí van. Dice, yo escucho la única en la colonia del Sol, la chica que soñé. Para saludar a la maestra San Juana. Déjame te lo marco por acá. Dice, la canción el más triste del conjunto Primavera para escucharla porque estoy lavando ropa bien tempranito y escucho la única, dice Laurita. Guadalupe Rebeles dice, nos complace una rolita de Javier Pasos con saludos para Toño y todos los de la central de camiones de Fresnillo. Dice, yo escucho la única aquí en La Estrella, dice Guadalupita. Para mi compa el Ubi, el Chuy y Fabi que van rumbo al jale, póngales la de Jardín Olvidado de Rieleros. Saludos, yo escucho la única, dice Jesús. Dice, por favor, me complazco con la canción de Joan Sebastián, No es de madera, por favor, saludos desde la presa de Linares. Bonito día, dice, yo escucho la única, Concha García. Y se acumuló el cotorreo por acá. Por acá nos mandan la postal la tía Piolín, que dice, buenos días, Dios te conceda un feliz y bendecido miércoles. Todo ese cotorreo, ¿eh? Oye, también, por cierto, saludo a el buen Juan José Ortega, que nos anda sintonizando aquí en Fresnillo. Nos pide la siguiente canción, que es Tu cárcel de los Bukis. También tengo enseguida la música a cargo de la banda El Recodo. Y Juan José aquí tiene su rolita, sale. Y vamos a ver qué más tengo ahorita. Nos vamos
1: buenos días, vaquero.
0: Buenos días, buenos días.
1: Con todo el ánimo del mundo.
0: Vientos.
1: Aquí andamos en las siembritas, dándole guerra a la vida. Ánimo, yo escucho la única desde Casa de Cerro Hispánico. Compláceme, por favor, en tu pelo, con Grupo El Tiempo. Ánimo, ánimo, racita. Con toda la actitud de viernes, como si fuese viernes. ¡Ánimo, raza! Yo escucho la única. ¡Ánimo!
0: Como si fuera viernes, ya lo dijo. Hoy hay fucho, por cierto, también, Ahorita platicamos.
2: Buenos días, good day, por favor. Si eres tan amable de complacerme con esa canción de Joan Sebastián, que no sé si se llama Gracias o... No estoy seguro, pero... Estaría bien con esa hoy. Porque estoy celebrando mi tostón. Gracias.
3: Buenos días, mi Woody. Un saludito ahí para Rafael Tavares, el RT, mejor conocido como el Rey del Tape. Con la canción, si me puedes complacer, la canción de Popurrí, de Paco Barrón, Popurrí, Luis Miguel. Ahí para el RT, que anda tapeando ahí la Casa Blanca, unas ediciones ahí en Washington DC. Saludos, mi Woody.
0: Hasta Washington. Muchos buenos días. Alain de Kansas. Aquí en Fresnillo. También nos están escuchando nuestros amigos del Uber. Dice, buenos días. Es mi primera vez pidiendo una canción en la radio. ¿Me podría complacer la canción de Bronco? ¿A qué le tiramos? Gracias. Saludos con gusto. Dice, también para mi compa el Ubi, el compa Vital, que vamos rumbo al jale, ese que ya lo dejaron allá, si no me equivoco. A los veladores de San Fandila, así dice. Bueno, avanzo a la música de los Bukis. Es tu cárcel.

0: Saludos también para, dice, que nos andan escuchando en Piritas, para los ingenieros de Torreón y de Fresnillo, para el buen Inge Jonathan también. Nos están acompañando en esta mañana, ¿sale? Nos escuchan en la colonia Hidalgo de Ojuelos. Ay, se andan acordando del amor de su vida por acá. Oye, yo escucho la única, que le pongo aquí, yo escucho la única. Andan, pero si bien cuatrapeados. Amigos en Hacienda Nueva, ¿cómo están? Buenos días.
1: Buenos días. ¿Me podrías complacer con la canción de Ríos de Babilonia con la banda Toro? Aquí te estamos escuchando en el Rancho La Rienda. Yo escucho la única aquí en Rancho La Rienda. Saludos. Bendecido día, Julio.
0: Dice a mis hijos que escuchan en Fresnillo, Wisconsin, Zacatecas, de parte de la señora Rosy, también dice por acá.
2: ¿Qué tal, muy good y buenos días?
0: Bueno,
2: un saludo para el Chuyín, el Luis, el Kevin y el Cerrucho, que andamos trabajando aquí Cerrucho, en el yeso, Cerrucho, con la canción de Viento y Sol, últimas noticias, por favor, mi Judy, yo escucho la única.
0: Sale, gracias, ya salió.
3: Buenos días, Rudy, buenos días. Bueno, me puedes complacer con una canción que se llama En Cada Vida, para todos los maestros que andan bien graduados ahorita, pero bien graduados.
0: Del gol, que... Ahí los que andan desyerbando en Colonia Morelos, ¿cómo están?

0: Una canción a mi hermana María del Carmen Rodríguez Gaitán, que ya que hoy es su cumpleaños, con la canción de Los Bukis, hermano. Por favor, Sote Bubi, que tengas buen día. Ella escucha en Enrique Estrada y yo escucho La Única aquí en Calera. Gracias, Dios te bendiga.
1: Saludos para Juanita Medina, que anda en la chamba, para todos los que dice vamos a hacer aseo a la escuela el día de hoy, para que quede bien limpio la escuela en general. Qué bien, acá les acompañamos nosotros con
2: Uy, música. Hoy una canción de los días, si la tienes de modo. Yo escucho La Única acá en North Carolina. Gracias, Woody.
1: North Carolina, presente también en nuestra programación. Déjame ver, ya me voy con esto de la banda El Recodo. Con esto termino la complacedera de la mañana. Ay Dios, ¿qué le presté? ¿Dónde nos escuchan? O sea, no me dice dónde. Acuérdense ponerle dónde nos andan sintonizando en esta mañana. Sale en la comunidad del centro, también están en sintonía. Bueno, y creo que son los mensajitos que tengo. En la Bel Dávila también. En Aurora, Colorado. Hasta aquí las complacencias. Buenos días.

0: Son las 8 en punto.
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0: Ay. Muy buenos días, ¿cómo están? Bienvenidos. Las 8 de la mañana con casi 5 minutos. Vamos por acá, iniciando, arrancando el Good Morning Show, el show más perrón de la mañana. Sí sale el efecto especial ese perrón, ¿verdad? Bueno, bienvenidos, el cotorreo. Arrancamos desde bien temprano, con nuestra programación. Acabamos de terminar la complacedera de la mañana. Y pues bueno, ahora vamos al cotorreo del show. Andamos desde temprano también, como mucha banda de ustedes. Pero les digo, les saco plática en la mañana y no, están dormidos todos. Hoy es miércoles 15 de julio 2026, semana 29, 195 días transcurridos, 170 días por transcurrir. Fíjate que estamos en la mitad de la semana 29, es quincenita. Les decía hace rato yo que, pues en qué momento se fue ya la quincena y estamos a mitad de julio. Este mes trae 31 días, muchachos. Sí, y pues podremos decir que según el calendario oficial de la SEP, que andaban queriendo mover y tal la cosa, según el calendario, las efemérides, la NASA y todos los demás, eso no. Hoy 15 de julio se termina el ciclo escolar. Oficialmente, hoy los chamacos se supone que salen a vacaciones, muchos ya desde días pasados, que esto, que las grabaciones, y todavía el día de ayer hubo, no sé si hoy todavía vaya a haber, no sé si usted llevó a los chamacos todavía a la escuela hoy o ya no, pero bueno, oficialmente hoy se acaba, hoy podríamos decir que inician las vacaciones, muchachos. Las vacation, muchos... Ya no te voy a ver, my friend. Muchos morrillos ahorita andan agüitados porque ya no van a ver a sus mejores amiguis. ¿A dónde irá? Que siempre ponen las golondrinas en las graduaciones, ¿verdad? Sí. Yo me acuerdo en la escuela, no lloré. En la secundaria, no, se me hace que no, pero sí, y más las mujeres, las mujeres amigas, ay, ya nosotros los vamos a ver, porque pues unos ya se van para un lado, otros, para otra escuela, sí, de otro barrio, otros se ponen a chambear, o así, diferentes cosas. Es cuando uno empieza a abrir el a abrirse al mundo, ¿verdad? ¿Qué anda? Bueno, vamos a otro lado, ya, por gustos también, ¿no? No, pues a mí me gusta más esta escuela que esta otra, y pues del mente y tal. Entonces, pues saludos para todos los que terminaron un ciclo y que van a cambiar de rumbo su vida y van a cambiar de amigos, de maestros, de escuelas. Que muy seguramente les pusieron las golondrinas en estos días, ¿eh? También yo estoy. Dice, aquí en Buenavista se gradúan los de primaria y el kinder hoy. Ah, muy bien. Sí. Pues bueno, me imagino que hasta hoy, no sé si mañana y el viernes, pero bueno, hoy oficialmente se termina el ciclo escolar 2025-2026. Ay, van creciendo los chamucos, oiga. Ay, no, qué emoción. Y ahí viene la cuesta de agosto, acuérdese. Sí, si no ha ahorrado, pues tiene ahí un mesecillo para ahorrar. Para la cuestión de los útiles, los uniformes, las inscripciones y todo lo demás que se aproxima en el mes de agosto. Ya desde algunos años le llaman la cuesta de agosto, que a veces cuesta, o últimamente ha costado más que la cuesta de enero, muchachos. No, hombre, cállate los ojos, pura gastadera, ¿verdad? Sí, y luego que en muchos lados, muchas escuelas no quieren cosas recicladas. No, colores nuevos. ¡Ande usted! ¿Quién le dijo que había...? Dice, buenos días, aquí en Toribio ayer fue ya o fueron las últimas graduaciones y nadie nos invitó. Y pues lástima, Margarito. Se acaba la temporada de... No, yo mañana también, mañana va a haber una graduación, no sé qué primaria aquí en Fresnillo. La cambiaron, no sé por qué. Para mañana todavía hay graduaciones. O sea, a lo mejor van a cerrar esta semana con eventos de este tipo de graduaciones, ¿verdad? Pues bueno, para todos los graduados, como siempre, y hemos felicitado durante o desde la semana pasada, reiteramos hoy la felicitación. Y ahora sí, señor, agárrese que vienen las vacaciones. Un ratito más les tengo un tic. Ah, no, un tip, unos consejos para sus chamucos en estas vacaciones, porque luego nomás quieren estar en el bendito celular. ¿Sí o no, señora? ¿Verdad? En la tablet o viendo la tele. Y no quieren ayudar a los quehaceres del hogar. Así que los vamos a poner en orden a los chamucos con unos consejos que traigo yo por acá. ¿Sale? Si usted tiene algún consejo, alguna recomendación que nos pudiera pasar, que diga, ya ve que mi Woody, yo a mis hijos los pongo a hacer esto, esto, esto y esto, antes de que quieran salir a la calle, antes de que quieran salir o agarrar el celular, la tablet, la computadora, ver la tele, antes de todo eso, los pongo a hacer esto. Platique, compártalo con nosotros. Las 8 de la mañana con 11 minutos, pues bueno, ahí está. Hoy es miércoles 15 de julio, decíamos también desde temprano que el día de hoy es día de la secretaria, así es que a todas las secretarias les saludamos. Tenemos la rola de la secretaria de la macho del Inés. Pónselas, Gudiberto. Pónselas, por favor. A todas las secretarias que son muy eficientes y a todo dar. Las 8:02, este es el Goody Morning Show, el show más perrón de la mañana.
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0: Dice Goody, a usted qué haría si lo invitaran de padrino de un graduado o de grado o de generación? Yo haría, mataría unos cochinos, vámonos, hacer ternitas. Ah, no, de eso no. No voy a poder ese día, fíjate.
2: Siempre llega al trabajo a las 9:20.
0: Bueno, si es padrino de los que quieren que paguen todo, no voy a poder ese día, fíjate.

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amarrados. Lo que acabamos de escuchar, ya son las 8:21. 8:21. Por acá dicen que hoy tienen graduación y es quincena y andan bien felices y con tenis. Dice, buenos días, mi Gudio. Hoy se gradúa mi hija Melissa de la secundaria 7-2. Y también hay billuyos. Es quincena, papá. Es quincena. ¡Uy! Van ahí. ¿Qué van a hacer? Va a haber fiesta acá grupal. Fiesta de todos los graduados. O cada quien en su casa. Se van a ir a comer un restaurante. O van a hacer comida en la casa. ¿Qué rollo?

sigue la última semana del Mundial. Ocho de la mañana, 23 minutos. Ya terminamos las complacencias, amigos del Pardillo Segundo. Son de 7 a 8, Pinocho nomás. Andamos con el Fucho. No, cállate los ojos. Ayer como que mi corazón decía que le fuera a Francia. Como que yo esperaba que Francia hiciera un papel más chido. Les decía yo ayer, no sé realmente quién ande mejor de Francia y España. Sin embargo, pues el partido a mí hasta un punto se me hizo medio aburridón, al menos el primer tiempo se me hizo muy aburridón, pero pues bueno, España le dio una buena zarandeada a Francia y es así como, muchachos, tenemos ya el primer finalista de la Copa Mundial 2026. España, ahí los españoles se trepan ya a la final, le dicen gracias, bye, y eliminan a Francia, que traía mucha expectativa. Según después del juego, los comentaristas pues decían que le había sufrido, que no esperaban esa participación de Francia, esperaban más. Algún comentarista decía, yo pensaba que se iban a ir hasta los penales, sí, a tiempo extra, y luego a penales, a decisión, a la última, pero no. Los últimos 10 minutos, ahí fue donde yo vi, pues ya en la desesperación, donde Francia andaba bien sobre, ¿sabes? Dos, tres jugadas que casi eran gol, pero no se logró concretar. Así es que pues España se va hacia la final. El primer finalista, muchachos. Hoy también hay juego, pero decían, ¿a quién se le ocurrió poner los juegos de semifinal? Transmitirlos a la 1 de la tarde o hacerlos temprano, cuando acá en México estamos en la mayoría trabajando, ¿verdad? En la oficina, en la talacha, y no hay mucha chance de guacharlos. Pero bueno, hoy también hay juego a la 1 de la tarde y es entre Argentina e Inglaterra, muchachos. La mera neta, yo le voy a Inglaterra. Mi partner también, sí, también le va a Inglaterra, muy bien. Yo digo que un 2-0, 2-0. Dios me oiga, y a los argentinos no. Muchos memes siguen. Ahí no sé qué cotorreo traían en muchas redes sociales, pues a nivel global, para que eliminaran a la Argentina, porque ya fue mucha ayuda, fue mucho descaro en todas las ayuditas, los que les dieron por parte de la FIFA, y ya muchos les cayeron gordos, ¿verdad? Por eso, bueno, reiteramos lo que decíamos días pasados, mucha banda hoy por eso le va a Inglaterra. ¿Cuál es tu marcador? ¿Qué piensas? Dinos por acá en un mensajito. Yo digo que 2-0 ganando Inglaterra, dice mi morrillo. ¡Inglaterra, pa!

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3: Y continuamos. Buenos días. Tundis, tundis, tundis, tundis, tundis. Ahí la rolita anterior es de en la música de Cumbia Pedregal y Mariana Sehuane. Con la del Pocoyo. No, bueno, no se llama Pocoyo, la del Pocoyo es la de Sé que te amo, ¿sale? Lo que escuchamos. Muy bien, ya son las 8 de la mañana con 34 minutos. Ni les di el clima el día de hoy, el meteorológico, ¿verdad? Pues bueno, 17 grados al momento y la máxima llegará a los 26. Será un día soleado y despejado. Mira qué hermoso día el día de hoy. Así debería estar. No hay probabilidad de lluvia. No hay probabilidad de... Bueno, a lo mejor a las 9 de la noche vientos de 20 kilómetros por hora, pero acá tranquilo la cosa. Para mañana se espera día nubladón y a lo mejor un poquito de vientos también ya por la tarde-noche. Probabilidades de lluvias, de lloviznas, ya se esperan hasta el viernes por la tarde-noche. El sábado también tarde-noche y el domingo un 35%. Desde las 4 de la tarde es lo que se espera para el día de hoy, ¿eh? Aguántenme, aguántenme, venga.

0: Muy bien, ay Dios, está muy arriba. Son las 8:35, ya le decía ahí el pronóstico, la temperatura actual, 17 grados. 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Muy bien, pues vámonos. ¿Qué dice la banda? Por acá me dicen que se ha puesto un quinientón. Les digo que es mucho. Es media quincena mía. Es mucho, 500, ¿no? Una caguama también. Dice, good morning, Goody. Mis hijos me compartieron esta información. Yo desconocía este artículo, pero después de leer esto... Estoy de acuerdo con los que le van o con los que van en contra de Argentina. El otro día opiné sin saber esto y estoy apenada por haber dicho que le voy a esa selección, o sea, Argentina. Este es un mensaje que nos comparte, si no me equivoco, nuestra amiga Good Morning. Y ay, ¿dónde ya me puse a leer el? Ah, okay. Es una nota de Milenio donde explica un poquito la rivalidad entre Argentina o la selección de Argentina y la selección mexicana, pero en general se fijan que es casi entre países, ¿verdad? Sí, de la afición argentina, que pues bueno, data desde no hace poco, hace muchos años, sí, donde pues en cualquier torneo que se llegaban a topar estas selecciones, había controversia muchas de las veces por sus jugadores. Por ejemplo, aquí menciona, dice, teníamos a Hugo Sánchez del lado mexicano, pero también tenían ellos a Diego Maradona del lado argentino. Aunque dice, Hugo quizá brillaba más en clubes, Maradona destacó más en la selección, o sea, de Argentina, ¿verdad? Dice, ahí parecía que había una competencia para ver quién tenía la estrella latinoamericana del momento. Desde ahí como que empezó una rivalidad, un cotorreo de a ver quién las podía más. Es parte, está largo el este, ahorita me lo sigo chutando, pero está interesante. Así es que este mensaje nos lo deja nuestra amiga Good Morning, Goody. Y dice que I'm sorry por lo que dijo ayer, que no sabía lo que decía y que estaba nomás emocionada. Ah, porque dijo que le iba a Argentina. Así es que aguas con lo que uno anda diciendo en el enojo y en la emoción, ¿eh? Bueno, continuamos los mensajes que dice la banda. Dice, buenos días, Woody. Hay que apoyar a Argentina como buen mexicano, Woody, para que se sale y para que hoy gane Inglaterra. Es lo que traen también el cotorreo en las redes sociales. Así que dicen, ¿sabes qué? Apoyamos a Noruega y perdió. Hay que apoyar a Argentina para que pierda. Mira, a mí se me ocurrió ahorita una idea para apoyar al ambiceleste, ¿sí? A Argentina, como no tenemos, bueno, yo no tengo, pues bueno, ni una, pero los que pudieran llegar a tener, ya ves que la Argentina es azul, azul chilito, hay que se pongan, pues para ir a combinar con azul, que se pongan la del Cruz Azul, ¿verdad? Hoy pongámonos la del Cruz Azul, ya ven que están salados mis compas del Cruz Azul. Apoyando a Argentina, pa' que pierda. Dice Woody, buenos días, si te fijas, cada equipo que le va a los mexicanos, que le van los mexicanos, pierden. ¿Qué es lo que pasó con Noruega? Dice, y así, por eso a partir de hoy hay que irle a Argentina. Qué traviesos. 3-2, favor Inglaterra. Si gana Inglaterra, hoy seguimos con lo dicho de Lonche y Caguama pa'l Woody pa'l Drago. ¡Ay! Ahí está mi Drago. Drago firmaba que la final iba a ser Francia-Inglaterra. Mi Drago, comuníquese, comuníquese, porque ya quedó mal, fíjate, ya quedó mal. Y bueno, entonces, hoy gana Inglaterra, sí, hoy lo tiene que ganar. Dice, qué hermosa canción la del Pocoyó. Ah, es la que les decía ahorita. Dice que Inglaterra gane la Copa Mundial para decir México perdió 2-3 contra el campeón del mundo. Simón, ¿verdad? Para ponernos acá, sanos el cuello. ¿Quién ganó Inglaterra? No. Como dice el Toreto en la película de Rápidos y el Furioso, ¿verdad? Que el güerillo le dice al Toreto, casi te gano. Buena bailada, sí es cierto, estaría chido esa buena bailada que les dimos al campeón del mundo para poder decir así. Pero lo que yo estoy también viendo, muchachos, si hoy gana, si gana Inglaterra, pierde Argentina, el cotorreo de memes y toda la cosa que van a funar a Argentina y no se la van a acabar, porque los mexicanos somos buenos para la carrilla, ¿verdad? Dice, buenos días, un servicio social. Si está escuchando, quien tiró un tramo de manguera de pipa el sábado en la colonia Las Flores, que se comunique, gracias. ¿Dónde, más o menos, dónde se encontraron? ¿Alguien tiró un cacho de manguera de esa de que usan las pipas el sábado en la colonia Las Flores? Que se reporte porque acá la resguardaron. Órale, qué bien. Pues bueno, ahí está el mensaje. ¿Sale? Dice, y que gane Inglaterra, muy bien. Dice, se está cumpliendo la profesora que se va a repetir la final del 2010. ¿La profesora o la profecía? ¡Ya llegó el Drago! ¿Cómo anda el hombre?
1: Buenos días, mi Woody, buenos días.
0: Buenos días.
1: Fíjese que no me queda más que decirle que I'm sorry, mi Woody.
0: I'm sorry, como nuestra amiga.
1: Me falló Mbappé, mi Woody, falló el pulpo, me falló la gallina, el pato, el ganso. Y pues ahora, ojalá que no me falle Bellingham en Inglaterra, mi Woody. Quito mi firma, mi Woody, pero ahí estamos con Inglaterra de todas maneras.
0: Yo sabe qué, mi Drago, yo digo que porque andaba crudo, ¿verdad? Sí, le falló ahí el cotorreo. Dice, ay sí, Woody, como dice mi estado, think before you act. O sea, que piensa antes de actuar, ¿verdad? Y no la aplique. Esta, ya ven, my friends. No, está bien. Váyanle al que quieran, pues es cotorreo, ¿verdad? El chiste es acá causar controversia, ¿verdad? Dice, hoy todos andamos trabajando con mucha precaución porque si alguien aquí se cae o se golpea, penal para Messi. Dicen que Argentina ahorita es como el América, ¿verdad? Son los consentidotes. 8:44 a.m. Avanzamos. Muy buenos días. Ay, voy, ahí voy, voy. Vamos con una rola y continuamos. Pues bueno, así las cuestiones del Mundial. Yo espero que 2-0 gane Inglaterra a Argentina el día de hoy. ¿Sale? Avanzamos, buenos días, good morning por la mañana.

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1: 13 minutos ya para que sean las 9 de la mañana. Dice Goody, buenos días. A mí en el jale me dicen el Messi, porque soy el consentido del mero, mero patrón. Dice, ojalá y gane Inglaterra ya con él. Ya que en lo personal el equipo que menos merece estar en ese sitio es Argentina por todo el favoritismo arbitral, ¿verdad? Ahí está, es lo que se dice, ¿verdad? Dice, yo ayer sí quería que ganara España, pero creí que iba a ganar Francia, pero lo bueno que sí ganó España, el que yo quería, y Argentina, cero, nada que ver, arriba Inglaterra, dice por acá también otro mensaje. Dice, y dile a nuestra ex amiga Good Morning que nothing de I'm sorry, que ella para nosotros es la Ángel Aguilar del Morning Show. No se crea, Mafrie, no se crea, puro cotorreo. Dice, buenos días, mi Goody, le voy a Inglaterra 200, saludos desde Laguna Seca. Acá tengo un apostador. El señor de Montemariana que dijo que le iba a Argentina, ahorita me habló y me dijo que a 500. Le dije, no, es media quincena, papá. Es media quincena. Me dijo, un 200. Le dije, ahorita a ver a quién sale. Ahí está, un sayo. Pues, ¿quién apostar? Bueno, buenos días.
2: Buenos días.
1: A sus órdenes, la única.
2: Nosotros somos chivistas de corazón, pero le vamos a Argentina 2-0.
1: 2-0 Argentina. Y no, aquí no. ¿No quiere apostar, oiga?
2: Sí, depende de unos 1,000.
1: ¡Ah, su máquina! Usted sí trae con queso a las gordas, oiga.
2: Aunque me quede sin nada, pero aunque, ahí van los 1,000.
1: Aunque se quede sin chivo. Bueno, como quiera, es miércoles. Ahí para el sábado a lo mejor ya cae lana, ¿verdad? Y si
2: algo.
1: Y si gana,
2: algo
1: pues...
2: algo tiene que caer.
1: Sí, sí, sí. Entonces,
2: y no, oiga, fíjese que estamos en fiestas patronales.
1: Ey, y quiere gastar aquí lana.
2: En Colonia Montemariana, ¿cómo me caerían?
1: ¿Cómo? No, por del cielo y revés. Oiga, pero ¿por qué usted le va a Argentina?
2: No, porque me gusta ese equipo.
1: ¿Le gustan los
2: me
1: colores?
2: Me gusta cómo juega.
1: Ah, sí, el Messi.
2: El Messi, el ándele Messi. Por el Messi.
1: No, no, pa mí que usted tiene sangre argentina, como el Ángel Aguilar,
2: Era bueno. No, yo soy mexicana.
1: Usted es mexican. Bueno... Pues muy bien, pues ahí en la tarde, por ahí de las 3, 4 de la tarde, sabremos el desenlace de esta controversia, oiga.
2: La realidad, ¿verdad?
1: La realidad. ¿Dónde se va a chutar el partido usted?
2: Yo allí, en mi casa.
1: En su casa.
2: Qué gustoso, con una caguamota y unas botanitas.
1: No, sí voy, ahorita me pasa la dirección.
2: Ándelo, oiga, ahí te la paso en privado.
1: Oiga, pero dígame, ¿pero usted se trae su caguama y sus botanas?
2: No, aquí se las compro, ¿qué tanto se ha de tomar?
1: No, la verdad soy de poco tomar, pero pues con unas dos caguamitas, hay un vasito de plástico para que sepa chido.
2: Sí, ¿verdad? Para relajarnos, ver bien el partido.
1: ¿De dónde me habla, oiga?
2: De aquí de Colonia Montemariana.
1: Dígame, me dijo 2-0, ¿verdad?
2: 2-0.
1: 2-0, favor Argentina.
2: Ándele pues.
1: Ándele pues. Pues bueno.
2: Que tengo un bonito día lleno de bendiciones. Y ahí
1: igualmente.
2: Estamos.
1: Oiga, ¿cómo se llama usted?
2: Yo me llamo Rosa.
1: Rosa, muy bien. Le vamos a echar carrilla si pierde Argentina y si no, pues la vamos a felicitar,
2: Ándele, gracias. Ándele, pues, sí, Rosa. Igual a mí me gusta perder y ganar.
1: Eso es bueno. Usted es
2: nosotros
1: bueno.
2: No lloramos y perdemos.
1: Ándele, lo chido es el cotorreo, ¿verdad?
2: A pelearme ya y llorando si
1: bueno,
2: pierdo.
1: Bueno, pues ahí lo ponemos en la mesa. Si le sale un sayo de 1,000 varos que le apueste, le echamos un grito, ¿eh?
2: Ándele, gracias.
1: Hasta luego, ándele. Buenos días.
2: Gracias.
1: Na, ¿cuál de 200? ¿Cuál de caguama? De a 1,000 varos. Nos gana bien, ¿verdad? Dice de $500. $500.
3: Yo se los apuesto a la doña, Woody. Ahí que te pase sus datos y te depositamos a ti para que no haya bronca.
1: Oye, me los deposito.

0: quitan a mí y me voy de vacaciones yo, ¿verdad? Mil y mil, junto 2,000. No, pues qué tanda, ¿dónde me alcanzaré a ir con 2,000 pesos? No, mejor se los deshacida. Ahí está la apuesta, señora Rosa.
1: Mi Rudy, ahí sí hay un apostador.
0: ¿De a cuánto?
1: Yo le he puesto unos 2,000 pesitos.
0: 2,000.
1: O a Inglaterra.
0: O va a Inglaterra. ¿Algún argentino? ¿Cómo ve?
1: Por si sale un gallo. Ahí nomás. Nomás dígame, écheme un chiflido y ahí estamos. Para hacer el business. El show. Yo escucho La Única en Pensilvania, mi Rudy.
0: Ya está. Nuestro amigo de Montemariana dijo que 500 varos. Acá salen que 2,000, ¿eh? Dice Woody, yo pienso que van a ganar las Chivas. Dice, saludos para el bro y Lenchito desde Fort Worth, Texas. Y yo escucho La Única, gracias.
2: Mi Woody, yo le he puesto los mil a la señora.
0: Ahí está, señora.
2: Esa Rosy. Señora sí trae flow. Ya, escuchamos La Única desde el gabacho, mi Woody.
0: Ya está, muchachos. Ahí están ya dos, señora Rosa, de a mil varos. Sí, sí sale. Dice, no soy aficionada al food, pero le voy a Inglaterra y va a ganar 3-1, Gudiberto.
3: Hey, Gudi, buenos días.
0: ¿Qué onda?
3: Vamos acá, los albañiles de San Crico, puro Argentina.
0: ¡Ándale!
3: Dice el Tucán que puro Messi 100%. Acá un saludo para la mosca y para el meñique. Y le vamos 500 Argentina. Muy así bien. Sale un valiente.
0: 500 Argentina. Ahí sí sale algún valedor.
4: Y Woody, buenos días.
0: ¿Qué onda?
4: Van 500 a Argentina.
0: Argentina.
4: Van 500. Ánimo.
0: ¿Algún inglaterrense?
4: Ya para la final, Argentina-España van 1,000.
0: Bueno,
4: Argentina.
0: Ya nos acomodamos mañana con la final del domingo, ¿verdad? Dice 2,000, Woody, apenas para llegar a Río Florido, ¿verdad? Sí. Con unas caguamillas ahí a ver quién pincha las que sigue.
5: Good morning, Rudy. Ya no sé ni qué decir, hombre. Friend, Chihuahua.
0: Ya ve.
5: Oiga, a ver si no le pasa a la señora lo mismo que me está pasando a mí. No, pero de verdad, yo desconocía ese artículo, como les menciono, y no sabía. Mis hijos me lo compartieron, me dijeron, ma, les platiqué lo que opiné el lunes. Me dice, mami, ¿por qué dijiste eso? Los mexicanos no deben de irle a Argentina.
0: La regañaron.
5: Me dijo, ¿has leído esto? Me dijeron, cuando yo lo leí, dije, ay, con razón, ay, Dios. Pero ya aprendí mi lección. Ojalá que no me meten del programa, en serio. Saludos, Goody, yo escucho La Única en el gabacho. Ya no sé qué decir.
0: No, cotorrié. ¿Qué le dijeron sus hijos? Hey, mom, what's up, mom? Bueno, buenos días.
6: Bueno, buenos días.
0: ¿Cuánto?
6: Mire, lo hago por el amor al fútbol, no por las selecciones que juegan, porque ninguna le voy. Yo nomás le voy a México.
0: Simón.
6: Pero ahí le va.
0: A ver.
6: Ahí le va, compañero. Pare oreja.
0: Diga.
6: Dígale que hay un gallo para los 2,000.
0: ¿Para el de 2,000? Ay, Dios.
6: Ah, sí.
0: Déjemelo,
6: busco. Y le voy a Argentina.
0: Le va a Argentina a usted por 2,000 varos, ya dijo, deje.
6: Por 2,000 varos, dígale que yo lo atoro.
0: Oiga, pero me tienen que depositar a mí y yo guardo el dinero, ¿eh?
6: ¿Cómo?
0: Yo voy a guardar la lana.
6: Exactamente, así mero, Woody.
0: Como dicen.
6: Usted se la va a entregar al que gane.
0: Depositada, papá.
6: Hey, dígale que sí, hay quien lo atore con los 2,000.
0: Ya dijo. ¿De dónde me habla?
6: Yo le hablo de acá de Francisco y Madero, Fresnillo.
0: No, hombre, sí trae usted con queso las gordas. ¿Qué dice? Aunque me quede.
6: Vengo caminando, voy a Fresnillo.
0: Ándele, pues, deje a ver si salta el gallo por acá, ¿eh?
6: Ya está, viejo, buenos días.
0: Ánimo, buenos días. Por el amor al fucho, al cotorreo, al algarabía que se vive. Muchos, fíjate que muchos por este cotorreo. Están opinando, por supuesto, en muchas redes sociales, de que la final se debió de haber disputado en el Estadio Azteca por todo el ambiente muy perrón que se vivió acá en México con los partidos del Mundial. Muchos están diciendo eso. Nah, hombre, ¿sabes qué? El cotorreo se hubiera hecho la final muy perrona en la Ciudad de México. Que ahí hubiera sido la final, hubiera estado genial, ¿eh? Dice, y esa ya es subasta, Gudiberto. Dice, Argentina se me afiguran las peleas de Canelo, ya todo arreglado, lo escucho desde tenis.

0: Traen Messi medio sin bañarse. ¿Qué puedes, muchachos? Dice Woody, cóbrales el 20% de la apuesta y nomás van jugando los que van depositando. Yo quiero apostarle a Argentina para que pierda, pero mis principios no me lo permiten.
1: Que la apuestan a Argentina, mándamelos a mi Facebook, Luis Guillermo Méndez.
0: Que hay...
1: Ahí agarramos los 500.
0: Ah, ya ven.
1: Yo soy... No soy inglés, pero le voy a Inglaterra. Fíjate, el Messi no me cae gordo.
0: A mí también. Fíjate, carnal, yo iba a decir ahorita, a los que le van a Argentina, me los afiguro que están así güeros, orejoncillos, narizoncillos. Pero dije, no, luego van a decir que si le voy a Inglaterra también voy a estar güero. No, mejor así la dejamos. Dice, el Catrín del Salto va 2000 a Inglaterra, mi Goody. Pues ahí está, comuníquense con nuestro amigo Francisco y Madero. Dice, yo voy 200 y un pollo, Goody. A que ganan las Chivas, digo, Argentina. Ahí en Toribio, en la panadería, nos andan escuchando, buenos días. Dice, a todos los que le van a Argentina, bloquealos del programa, recuerden que Messi pisó la playera de México. No tenemos por qué hacer tanto, es cotorreo. Dice, buenos días, Woody, tranqui, señora, no se traume, yo sí le voy a Argentina, se diga lo que se diga. Sí, ya tiene como una semana diciéndonos usted que le va a Argentina, hombre. Tranquilos. Dice, ay, Woody. Así fueran los que andan apostando para darnos el chivo cada 12 días. Ahí están las amas de casa, no pueden faltar, ¿verdad? También. Bueno, buenos días.
2: Hola, Woody, buenos días, ¿cómo estás?
0: Aquí andamos, mire, que en las apuestas y que sí, que no. ¿A quién le va usted?
2: Le estoy escuchando, si es de Argentina, ¿quién te pensás que a quién voy?
0: A ver, ¿cómo?
2: Soy de Argentina, ¿quién pensás que voy a ir?
0: Le va a Argentina usted.
2: Soy argentino, no que le voy.
0: Ah, es argentino usted, es que disculpe, no le entiendo porque escucho de fondo.
2: ¿Eh?
0: Que no le escucho porque tiene la grabadora ahí de fondo casi. Bájale poquito al radio para escucharle bien.
2: Ya, listo, ¿me escucha bien?
0: ¿Es argentino de Argentina usted?
2: Sí.
0: ¿Y qué piensa usted de la rivalidad que hay entre la selección de Argentina y México?
2: Pues hay mucha diferencia. Fue en el Mundial 1978, 1986 y 2022.
0: Ajá.
2: Pues 3 mundiales por 0. Pues usted dígame cómo va el resultado.
0: Pero, no, o sea, yo me refiero a ellos, a usted, ¿cómo se le hace eso de que tenga rivalidad la selección? ¿Está bien, está mal, es pura cuestión del fucho?
2: No, por mí está bien, mientras digan cosas con factos verdaderas, ¿sí me entiende? No, de que no me cae porque tal y tal, no.
0: Ah, o sea, usted, sí, ándele, usted dice que con pruebas en mano y toda la cosa.
2: No, sí, claro, porque pues... Cuando México quedó fuera, pues jugó Argentina versus Suiza, le iban a Suiza.
0: Ajá.
2: Anteriormente Cabo Verde y Argentina le iban a Cabo Verde. O sea, esa gente cambia como si fuera de calceta cada mañana.
0: Pues es que se supone que uno se debe cambiar de calcetines todos los días.
2: Pero en el fútbol se imagina. No, estamos perdidos, mijo.
0: Bueno, ¿cuál es tu marcador para el día de hoy? ¿Cuántos le van a ganar? ¿Cuántos goles le van a ganar hoy a Inglaterra?
2: Esperemos que no sea un partido como el de Cabo Verde, medio sufrido, pero pues esperemos que un 3-1 le ganemos fácil.
0: ¿3-1?
2: Sí.
0: Muy bien, ya cuando me dices, esperemos que nos vaya, siento que vas a estar jugando tú ahí.
2: No, es que los argentinos somos así, sentimos la pasión a piel de carne.
0: Ya estás, carnal, ¿dónde me hablas?
2: Ahí estamos, mijo, y ahí los todos, bicholovers, saluditos, hoy van a ver cómo pierde, mijo.
0: Oye, ¿desde dónde me hablas?
2: De acá de Toribio, saludo para toda la raza del chino, ahí la cuadrilla del chino, saludito para todos, me están escuchando a lo mejor.
0: Órale, pues, ahí en el Facebook nos vemos al rato a ver qué rollo, ¿eh?
2: Ahí estamos, mijo.
0: ¡Sobres, ahí estamos! Oye, voy a la pausa comercial. Porque ya estoy como ayer, y los comerciales, tú cotorreando, Gudiberto, y los comerciales, y las menciones. Ahí vengo, oiga.
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3: Son las 9:05.
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5: Vámonos con algo de música. Ya son las 9:06. Oye, o si quieren, deposítenme. Todos los que quieran apostar, deposítenme. Y ahí nos vemos.

Ese rolononón, de por sí es una rola perrona. Ahora con esta colaboración que acaba usted de escuchar, la música de Duelo y de Bronco, pues le dice quítate que ahí te voy, va. Ay, no, oye, buenos días, son ya las 9 de la mañana con 10 minutos de este miércoles 15 de julio. Estamos platicando, anda la banda ya queriendo apostar toda la cosa. 18 grados la temperatura, 26 llega la máxima, por ahí de las 3 de la tarde se llegan 26, hasta las 6 de la tarde se esperan 26 grados centígrados para hoy. Hoy no llueve, hoy estará soleadito, despejado, perrón, muy buen día para lavar. Así es que si le cae agua en su colonia, aproveche y lave, oiga, porque mañana regresa la nubosidad acá a Fresnillo, ¿sale?

0: Bueno, pues continuamos, continuando, dijo el Telegras. Ya a las 9:10, la persona que nos habló, nuestro amigo argentino de Argentina, no sé, pero tiene un acento más toribeño, ¿verdad? Que argentino. O para ser argentino suena muy de Toribio. Ay, Dios. Ahí va la cosa, ahí va la cosa. Dice, el partido lo va a ganar Inglaterra, pero se lo van a dar a Argentina. Yo creo que los que están apostando lana, o los que le van a Argentina, como la señora que dice, de 1,000 bolas, Argentina. Yo creo que están, se están ateniendo a eso, ¿verdad? Que muy probablemente le den el juego a Argentina, ¿verdad? Dice, la final será España-Inglaterra, pero España, espérense, estamos en la semifinal de hoy. Ya mañana platicaremos de la final. Hoy, ¿a quién le va Inglaterra-Argentina? A ver, déjame ver, estás para acá, este para atrás. Sí, aguántame con duelo. Bueno, ya pasó esta rola, ¿verdad?
1: Mira, mi Woody, ya hablando en serio, por acá traemos lo que ellos digan, lo que la gente quiera apostar en dólares, euros, pesos.
0: No, pesos.
1: En lo
0: pesos.
1: Que quieran, acá traemos, acá cubran, acá traemos de a 500, de a 1,000, de a 2,000, de a dólares, lo que necesiten. ¡Ánimo!
0: Mira, nuestro amigo dice que de a lo que quieran, que digan, pero que digan para ir a pedir prestado. Sí, ¡ey, tranquilos, muchachos! Tranquilos, traen mucho billete ustedes. Dice, dile al Guillermo Méndez que se ponga a jalar. Dice, a mí cómo se me figura que todos los que le van a Inglaterra son bicholovers. Ándale, también puede ser, ¿verdad? Es que pues así se va haciendo el cotorreo. Mira, van eliminando selecciones. Por ejemplo, el bicho, pues ya Portugal lo eliminaron. Y pues su fanaticada a lo mejor se va, obviamente, a tener un favorito. No es porque nos creamos argentinos ni inglaterrenses o ingleses, pues, ¿verdad? Inglaterrenses. Pero así va más o menos el coto, ¿verdad? Dice, esos que apuestan se me figura que son los que no dan la pensión a las criaturas. Dice, yo apuesto a Argentina todo porque quiero que pierda. No le hace que pierda 1,000 varos, ¿verdad? Dice. Dice, todos esos que le van a Inglaterra ya perdieron y el mero consentido es Argentina, se dice que va a ser el ganador. Sí, es lo que estamos platicando, ¿verdad? Que se nos afigura que los que le están apostando que le van a Argentina van por ese lado como muy a la segura, ¿verdad? Por eso, dice, Woody, buenos días, si el amigo es de Argentina, yo soy de China o de Cabo Verde. Es que le digo, si oye, para ser argentino se oye muy de Toribio, ¿verdad? Bueno, buenos días.
2: Buenos días.
0: A sus órdenes, la única.
2: Dígale a ese muchacho que dice que aposta dólares y todo.
0: Ey.
2: Y con y los conoce, el pobre.
0: Tranquila, tranquila.
2: Dígale que aquí estamos para atorarle con lo que él quiera, con Argentina.
0: ¿Con Argentina? ¿Usted le va a Inglaterra, dijo?
2: No.
0: Argentina. Usted le va a Argentina. Él también se me hace que le va a Argentina.
2: Sí, dígale ahí, porfa, que... Bueno, le tapamos con lo que él quiera de dólares o
0: yo,
2: todo lo que nombró.
0: Yo le digo, con mucho gusto.
2: Ándele, muchas gracias.
0: Pero no está enojada, ¿verdad?
2: No, nada de eso.
0: Venle, pues. Ahí estamos.
2: La buena es que apuesten, pero que se atoren.
0: Pues que le atoren día de veras. Bueno,
2: sí,
0: a ver.
2: Sí, pues para hablar, pues yo le apuesto muchos dólares.
0: Dólares. ¿Y usted sí los conoce?
2: Sí, yo sí, gracias a Dios.
0: Ándale, pues.
2: Hay de tres, de a uno y de a dos, pero sí los conozco.
0: Que dice, aquí traigo un dólar y sí lo conozco y ese es el que voy a apostar.
2: Sí, yo no los traigo, pero los trae mi hijo y aquí le atoramos.
0: No. Usted los que traiga, su hijo no lo meta, usted los que traiga.
2: No, pues es que voy a ir a recoger unos que él me mandó.
0: ¿Y a qué horas vamos a ir, oiga?
2: No, pues a las 11, voy a ir a sacarlos.
0: Para que de ahí salgan las caguamas, ¿verdad?
2: Sí, siquiera ahí la llevo una.
0: Con razón las andan pichando. Sí, aquí yo salgo a... yo salgo a las 10, no podrá venir más temprano.
2: No. Bueno, ahí se la debo.
0: Ahí me la, y se la apunto, ahí se la apunto.
2: Ahí se la apunto, en ándele, el hielo.
0: Pues, ándele, en el hielo.
2: Ándele, que tenga un bonito día lleno de bendiciones.
0: Gracias. Ándele,
2: gracias.
0: Bye. Dice Woody, a ese argentino que habló, que le hagan el antidoping. Sí, ¿verdad? Sí, hombre.
3: Buenos días, mi Woody. Yo escucho la única rumbo al trabajo, vamos rumbo a plenitud.
0: Plenitown.
3: Y puro Inglaterra, dicen los yeseros. Ajá. Y los maestros, que agarre todo, que agarre todo. Vamos a Inglaterra.
0: Está, ya está.
3: Que nomás diga cuánto para depositarle, mándeme la cuenta, porfa, mándeme. Míralo, la cuenta.
0: Andan bien alebrestados, no los quiero ver en la final, ¿eh? Dice, buenos días, Woody. Hoy pierde Argentina. No podía con Cabo Verde 3, Inglaterra 1, Argentina. Es lo que estaban diciendo ayer, ¿verdad? Que Argentina, pues, andaba ya con Cabo Verde, pero, pues, bueno, ahí no comamos ansias. El tiempo se llegará, ¿verdad? Bueno, buenos días.
4: Buenos días, Woody.
0: A sus órdenes.
4: Y dice que ahorita que está hablando de fútbol.
0: Ajá.
4: Y dice que esa Argentina está como la América de México.
0: Dicen, ¿verdad? Que andan, sí, de presumidotes y que les andan echando la mano y toda la cosa.
4: Ándele.
0: Sí, dicen que Argentina es como el América.
4: Entonces, pues va a ganar la Argentina.
0: La Argentina, muy seguramente. Sí. ¿Y usted a quién le va?
4: Dice que yo soy en contra de la Argentina.
0: ¿Usted en contra? ¿Le va a Inglaterra, pues?
4: Sí.
0: Muy bien, pues ahí el ratillo, sí, a ver, no, qué rollo. ¿Sí va a ver el partido?
4: Sí, hay que mirarlo.
0: O sea, la chamba ahí después, ¿verdad?
4: Sí, no. No, la chamba y luego ya en la tarde hay que mirar un ratillo el fútbol.
0: Pero es a la una, ¿eh? Es a la una, para que le den la recia ahorita.
4: Oye, pues es ahora salgo de trabajar.
0: Ah, pues dijo aquel, a penaltis.
4: Sí, no, apenas.
0: Apenas. Ya está, carnalito, pues ahí al rato nos informamos a ver qué rollo, ¿eh?
4: Aquí mero.
0: Sobres, buenos días.
4: Buenos días.
0: Ánimo. Dice, buenos días, chisme, capturando infieles. A ver, pero pásenme el chisme, el contexto, de dónde o qué. Dice, yo apuesto 100 vacas de alfalfa. Ah, no, 100 vacas de alfalfa. 100 vacas de alfalfa en contra de Argentina para tener... Pa' mi caballo, usted me dice dónde las descargo, las pacas, si afuera de la difusora. El Jeras del Palmar. Aquí en la banqueta, en la banqueta no, hay abajito. Dice Woody, ni en Las Vegas se está moviendo tanto dinero como ahorita en el show. Nunca habíamos movido tanta lana, ¿verdad? Imagínate si Dios quiera que así nos lleguen patrocinadores. Así como llegan los apostadores. Dice, yo voy con Inglaterra, voy 1,000 pesos mexicanos desde North Carolina. Dice, yo tranquilo, nomás 1,000. Y de no, los que apuestan 1,000 a mí se me afirma que son ricos millonarios. Sí. Dice, dile a ese que te acaba de decir que cuánto apuesta, no nomás es de hablar. No, pues ahorita todos estamos hablando y soltando billetes, dólares y euros. Pero yo no veo que nadie venga aquí a decirme, ahí están mi Woody, mis $1,000. Ah, no, pesos, ¿eh? Aquí a la cabina, ahí están, nadie ha venido. Dice Woody que esos que andan apostando mejor que lo presten. Que lo presten para ir al mandado. Dice, ese vato se oye más mexicano que argentino. Se me olvidó preguntarle por qué cayó aquí, ¿verdad? En México. Dice, ese que quiere apostar en euros, en dólares, pesos, chilenos, que primero pague lo que sacó fiado.
5: Dile a la señora que no diga porque la van a asaltar, que los van a quitar. Por andar ahí diciendo que va a ir a sacar dinero.
0: No, pero no dijo a dónde, no, Woody, dijo a dónde, no dijimos a dónde.
6: Ahí para los juguitos locos, mi Woody, mándamelos aquí, mi Woody.
0: Ahí sí hay billetes.
6: Aquí nos atoramos, puro Inglaterra. Aquí no hay dólares, pero hay puro mexicano, mi Woody, mándamelos aquí.
0: Ya está,
6: puro mi Puro Inglaterra, mi Woody. De mí te vas a acordar.
0: Pues yo le voy a Inglaterra, de hecho, mi Álvaro, también. Ahí están los argentinos que andan apostando que le caicos, cáigale a los Jugos Locos. Ay, ay, con queso las gordas y jugos también.
7: No, con mi América no se metan. Con el América ya le mandé al mero patrón, a Azcárraga, ya le mandé $5 millones para que de una vez vaya haciendo el contrato para quedar campeones este año. Pero con el América no se metan.
0: Déjenmelo, ay, por favor. Déjenlos en paz. ¡Déjenos en paz!
8: Esta es para
0: dice,
8: ti.
0: Si gana Inglaterra, pero se lo van a dar a Argentina. No, no me digan eso. Dice, Woody, acabo de ir a pedir prestado para apostar. ¿Quién jala? Al joven de los dólares. Y fueron a pedir fiado una caguama. Pues pónganle enfriar para el rato. Andamos apostando hoy en el show. Es más, yo he puesto el show. Vámonos, recio. Se apuesta el show.

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17: 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Oye, qué bueno el cotorreo se puso el día de hoy, la apostadera. ¿Qué traen para apostar? Dicen Gudiberto, apuesta el show con tu tío. No creo. Ya ese, esas son grandes ligas. Nosotros andamos acá un cotorreo más para acá. Vámonos con más cotorreo, por supuesto. Y por supuesto que tenemos música de lo mejor. Guardianes del Amor y los Bibis son las cuatro palabras. Puro exitazo, perrón. Traemos también en nuestra programación, Las 9 de la mañana con 33 minutos.
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0: También una excelente colaboración musical de los Guardianes del Amor y los BBs con esta rolota también, titulada Cuatro Palabras. La música acá en el show más perrón de la mañana.
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0: Avanzamos, buenos días, las 9 de la mañana con 37 minutos. Vamos a avanzarle un poquito en los comentarios. Porque el tiempo nos gana, ya tengo que ir a comerciales. ¡Ya! Pero tenemos muchos mensajes. Fíjate, yo les iba a dar, yo traía un tema, bueno, traía dos temas para hoy. Por un lado les había dicho que les iba a dar algunas recomendaciones ahora para los chamacos que van a estar de vacaciones o que están de vacaciones, para evitar que estén siempre en el celular o quieran estar ahí viendo alguna pantalla, la tablet, la tele. Pero pues primero el fucho, muchachos. Ay, los chamucos pueden esperar, ¿verdad? Ay, mañana se los damos a ver qué rollo. Traía un tema para el show, pero ay, habrá, Dios nos dé licencia, más días de vida, ¿verdad? 9.37, dice, mi Woody, yo he puesto el camión del agua Bonafón y voy para Inglaterra. Digo, voy para Inglaterra. Le voy a Inglaterra. Buenos días, ánimo. Dice, Woody, no menosprecien a Cabo Verde. Fue una gran selección y dio la gran sorpresa. Hasta empató con España 1-1 en fase de grupos. No, yo, bueno, el comentario que hacemos no es, creo yo, menospreciando ni despectivo. Por supuesto, Cabo Verde para muchos se llevó o se ha llevado hasta el momento el mejor papel de este mundial, Sí, una selección que no había, si tengo entendido que no había participado en el mundial, y se, el portero, uno de los mejores personajes de este mundial, y la comparación que se hace es que Argentina andaba jugando, creo que les tocó jugar, por lo que me dicen, y ya le andaba Argentina, sí. Entonces muy probablemente para Inglaterra esté fácil. Dice Woody, al que dice que es de Argentina, que le mande una foto. Y si tiene la nariz como excelsa, así de alcanzaquesos, entonces sí es de Argentina. A ver, nuestro amigo de Argentoribio, que nos mande una evidencia. Dice Woody, good morning, dile a todos esos que están apostando que primero paguen sus servicios, no pagan ni el agua. Pues es que andan apostando a ver si sacan para pagar el agua, oiga. Dice, mirándolo desde otro punto, si España y Argentina quedan de finalistas, ¿quiere decir que ningún equipo estuvo a la altura de Cabo Verde? Cabo Verde puso a temblar a Argentina y a España le sacó el empate. Mira, ya ves, es de lo que estábamos platicando. Ajá. Sí, de hecho a Cabo Verde lo recibieron en el aeropuerto, uf, como si hubieran ganado el mundial por la excelente participación que tuvieron. Sí, la neta sí es de aplaudirse, sí. Dice Woody, ahí va una caja de galletas de animalitos y le voy a Inglaterra. Dice, ya fui a pedirle 1,000 varos a mi suegro para apostarle a Argentina. Dice, apuéstale a tu tío show con show. No, pues me gana. Así no se vale, ¿verdad? ¿Cómo me voy a poner a Sansón con las patadas? Dicen, ¿verdad? No. Dice, Woody, apuesta show contra show a tu padrino. No, eso sí no lo haría. Ahí lo escuchaba muchísima gente. Dice, yo le voy unos 20 panes rancheros a Inglaterra. Y es más, ahí van dos conchas de más. Me imagino que es un panadero del pan.
2: Mira, amigo, y ya para hacer bien las cosas.
0: A ver.
2: Soy el que anda apostando en euros y todo ese rollo.
0: Ah, ok.
2: Dile a la señora que, bueno, me está escuchando, va.
0: Sí, yo creo
2: le apuesto
0: sí.
2: Los 2,000 o 1,000 que quería apostar, no me acuerdo, creo que eran 1,000 pesos mexicanos. Yo se los apuesto, mándame el número de cuenta y ahorita los depositamos. Para que se ponga más emocionante el partido.
0: No, mira, para que se ponga más emocionante, que la señora diga, a ver, ahí va mi Woody, ni 1,000 ni 2,000, voy a ir a recoger lo que mi hijo me mandó del gabacho y va apostado todo. Imagínate que diga así. Dice, muy lindo día, Woody. Se puso sabroso el programa el día de hoy. mucha participación de los hombres, gracias, yo escucho La Única. Oye, lo cual estoy muy agradecido con toda la bandita, que regularmente muchos de los caballeros andan trabajando, pero hoy están poniendo sí una atención diferente, y lo cual a mí me llena de emoción, porque la participación regularmente es de las mujeres, ¿verdad? Y hoy sí los caballeros están participando chido. Gracias, muchachos, gracias por unirse a este cotorreo sanamente.
3: ¿Qué onda, mi Woody? Para esos yeseritos que andan por ahí.
0: A ver.
3: Mil varos.
0: Mil varos.
3: Y aquí los vemos el sabadito en Micheladas en Negro.
0: En la raya.
3: Si se quieren arrimar, el que pierda ahí va a estar la lana.
0: A
3: segurita.
0: Ver. Ya está.
3: Nomás para los albañiles de San Crico que aquí rifan.
0: Ahí está, para el que le caicos el sábado de raya, vayan y paguen, ¿eh? Ahí dejen la lana. Qué buenos días.
4: Como siempre participando, ya está. Vicio se me hizo andar participando.
0: También.
4: Sí, le alegra usted el día uno.
0: Gracias.
4: Con el cotorreo. De una forma u otra, o de un tema u otro. No, pues yo la mera verdad en esta semifinal no.
0: No le va a nadie.
4: Pues no lo voy a ninguno.
0: Ajá.
4: Ando encalientado con...
0: ¿Por qué?
4: Con los de Inglaterra, porque sacaron a México y,
0: no.
4: Sinceramente los argentinos son muy...
0: Presumidos.
4: No son nada sencillitos. Son muy,
0: presumidos, muy los chis.
4: Entonces yo en realidad en esta semifinal no... Yo más bien quisiera que a cualquiera de estos, de este par de retes, les ponga una zapatiza a España.
0: Para de
4: no, ese era mi comentario y...
0: Okay.
4: Y pues no, échenle billetes de bola. Yo no me animo porque, pues no. No tengo muchos centavos. Si no le atoraba al compite este de los dólares y euros y chelines y libras esterlinas. No sé qué más trae ahí en el Morales que trae.
0: Y los yenes y los yanes.
4: No, chiste, lo saco a trabajar un rato para trabajar a gusto y hacerse el día un poquito más livianito. Que tenga
0: eso
4: día.
0: Eso sí, al menos la mañana se pasa más ligera, pero ligero. Y no más ese mosconón. Se metió una mosca panteonera y. Como la que le salió en el café a Pedrito Sola, ¿verdad? Voy a la pausa comercial, regresamos. A ver, déjate esa llamada. Bueno, buenos días, La Única.
5: Buenos días, amigos.
0: ¿De Ajomo la apuesta?
5: Ah, pues hay nomás unos 1,500.
0: ¿Unos milky?
5: Ajá.
0: Dijo la muchacha, 1,500.
5: ¿Cómo ves?
0: Hay que sacar, ¿de dónde? ¿A dónde queda dejar la lana o qué rollo?
5: Pues ahí nomás que digan los que de pronto, ahí nomás que digan y ahí caemos.
0: Todos los que andan saltando, a ver si es cierto, ¿verdad?
5: Sí, a ver si es cierto que se rompan duerme.
0: ¿A quién le vas, carnal?
5: A Inglaterra, amigo.
0: A Inglaterra. ¿Cuánto es tu marcador? ¿Cuánto piensas que va a quedar?
5: Pues yo pienso que uno es 2-1.
0: 2-1, 2 Inglaterra, 1 de Argentina. No, no, no le temes a que le vayan a echar la mano a Argentina.
5: No, no le tenemos miedo.
0: O aún así con eso Inglaterra, sí, es que Inglaterra sí trae con queso, ¿verdad?
5: Sí.
0: Bueno, pues ahí seguiremos al pendiente, al ratón, al pendiente del partido, y ahí por ahí a las 3:30, 4 sabremos el resultado de esta controversia de hoy, ¿eh?
5: Gracias.
0: Ya está.
5: Sí.
0: ¿De dónde me hablas?
5: De Fresnillo,
0: gracias, ánimo, buenos días. Ánimo. Bueno, pues ahí está la postadera de la mañana. Faltan 15 para las 10, ahí vengo.
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0: Pa' mí que puro hablador. Dice Woody, ya no es el Woody Morning Show, ya es el Casino Morning Show. La apostadera tú. Qué bien, muchachos, gracias, buenos días. 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Sus órdenes, jefe. 951 dice, ay, disculpen, pero va a ganar Inglaterra. Dice, aquí está Woody, el del agua ciel. Ahí están los del Bonafón, les hablan. Andamos haciendo el pique, ¿verdad? Los del Bonafón apostaban el camión y ahí están puestos los del Agua Ciel también. ¡Ánimo, muchachos! Dice Woody, pues que a usted no le compró la radio su papi. ¡No, hombre! Sí, andamos batallando aquí. ¡No! A mí no me la compró mi papi. Por eso no puedo apostar el show, güey.
15: Buenos días, Woody. Yo le he puesto 4 sobrecitos de leche y 1 kilo de avena para que hagan un atol. Yo escucho la única que puso de gambor.
0: Con este calorón que estás, imagínate viendo el food con un atole. ¡No, sáquese! El domingo viendo en la final con un atole. ¡No! Sí hay probabilidad de lluvia, pero no de tormenta, como echándose una tal. Dice, si pierde Argentina, va por el tercer lugar contra el que jugó la última final, va a estar bueno y le voy a España. Dice, yo lo voy a Inglaterra, escuchamos desde Virginia. Dice, no hables de moscas en el café, que estoy almorzando muy a gusto con mi café. Ay, disculpe, pero pues aquí anda una mosca panteonera. ¿Cómo no voy a hablar de eso? Pues, y ahí está, mira, paradota. Está grandota, grandota. Hasta parece pasa. Traigo 100 pesos. ¿Quién me los apuesta? Soy de Colonia Hidalgo de Ojuelos y le voy a Inglaterra. Ay, usted está como yo. Nomás traigo 200. Y 100 son para el chivo de hoy y 100 apuesto. Dice, esto también sería otro tema. Fíjate que ayer me estaba acordando y es un tema que también tengo, creo que todo lo que va al 2016, que estamos hablando ya de medio año, que no hablamos de chapulines, pero bueno, ya en otra ocasión. Pero pues, bueno, en otra ocasión a usted que me manda el chisme, me da el contexto, ¿eh? Dice, yo ya me gasté lo de la semana, pero como dijo Chelelo, me queda la honra, usted dirá. Ah, sí, un video de... Son argentinos todos. Ahí golpean y estrujan a un mexicano, ¿verdad? Pero no vi el contexto yo de ese video. ¿Qué rollo? ¿Qué pasó? Dice, yo he puesto mi playera de México, ya no la voy a usar. Es cara, en el último partido la compré y ya habían sumido mucho. Y nomás... Es así que nomás la usó una vez, Dice, yo le apostaría, pero en efectivo no, porque me escuchan los de Coppel y... Después vienen a cobrarme, Sida. Dice Woody, el gas campanita, apostamos 50 litros de gas. Esa está interesante, 50 litros de gas. ¿Cuánto es en 50 litros, muchachos? Sí, está bueno, son que... Está buena esa apuesta, ¿eh? Dice mi Woody, yo te apuesto una hora de complacencias nomás para mí, yo le voy a Inglaterra. Pues yo también le voy a Inglaterra, estaría buena también esa... Imagínate, ahora ya los 45 minutos, ahora cuál quiere, a ver, todavía le faltan 15. Pero córrale. Son 551 pesos de 50 litros. ¿Tienes 51? No, hombre, póngame 100. Ah, no, nomás traemos 200 pesos. ¿Eh?
16: Yo no sé. Ay, por Dios. Qué se enojan todos los fresnillenses. Si Fresnillo es considerada la Argentina del estado de Zacatecas.
0: Oh, cállate. Es que sí, los de Zacatecas no nos quieren a Fresnillo, ¿verdad? Sí, sí pudiera ser. Sí pudiera ser. ¡Ay, Dios! ¡Vámonos!

Dice, yo he puesto el camión de la Coca-Cola, no es mío, pero aquí lo tengo. No, pues ¿cómo va a apostar algo que no es suyo? Pues espérese, ¿verdad? 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Dice, yo puesto lo de la renta. Saludos desde el gabacho, loco. No, y luego si se me queda, ¿en dónde se va a dormir? Oiga, nos preocupa. Pues así la postadera de la mañana. Y nadie vino a dejar su lana aquí, ¿eh? 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Reitero, yo le voy a Inglaterra.

0: 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Bueno, buenos días.
1: Buenos días, Uri.
0: A sus órdenes, oiga.
1: Hola, Uri, ahí carnitas en la vida, teniendo una pantalla gigante, pero ya comiendo unas carnitas ahí, muy a gusto, viendo el partido.
0: A ver, ¿cómo, perdón?
1: Sí, carnitas en la gigante, ¿no tendrán pantallas gigantes para ver el partido?
0: Ah, que si tendrán pantalla, no sé, fíjate, pero me imagino que si tienen una pantallita, no sé si gigante, pero para ver el partido ahí comiendo gusto, ¿verdad?
1: Sí, no, se ocupa, Uri.
0: Estaría bien, pues ahí, la verdad no sé si tengan pantalla, pero me imagino.
1: Hay que echarles el grito.
0: Hay que echarles el grito, a ver qué rollo, para irnos a echar unos chicharrones también, ¿verdad?
1: Sí, buen día, estamos al orden.
0: Ánimo, gracias, hasta mañana.
1: Hasta mañana.
0: Dice mi morrillo que te cuide bien. ¡Adiós!
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1: Son las 10 con 2 minutos. 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
1: Hola, ¿qué tal? Hola, ¿qué tal? Muy, pero muy buenos días. Es miércoles 15 de julio del 2026, día de Buenaventura, Donaldo, Antioco. Hoy es día de la secretaria. Felicidades a todas las secretarias, que se la pasen bien bonito, ¿eh? Tengo por acá reporte, buenos días.
2: Buenos días, compadre.
1: Adelante, compadrito, ¿para quién saludos?
2: Manda saludos ahí para el Chutama, para Gravier, ahí para doña Patrita, y ahí para Juan Antonio Domínguez y para Juanito Flores, compadre Guillermo y los guardianes, y compadre Arturo y sus hermanos. Chelita y para todos, porque son muchos.
1: Che.
2: Póngame una canción para la comadre Marilú, porque no me manda a saludar, estoy sentido.
1: ¿Cuál quieres, meñito?
2: Hay una a la que le guste a la comadre Marilú.
1: Órale, pues va para allá, compadrito, échale ganas.
2: Ánimo.
1: Ánimo. Gracias. Las 10:16, 10:16. Nos vamos con la música, Los Tebas. Conjunto Los del Valle, ¿dónde estás?

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1: A mi gente bonita por allá del membrillo, un saludo bien especial. Bueno, buenos días.
2: Hola, buenos días, compadrito. ¿Cómo andan por ahí en cabina?
1: Acá andamos con todo, compadre. Bienvenido. ¿Para quién saluditos?
2: Ah, quiero mandar un saludo acá para los que andamos de yerbando acá para los de San José de Lourdes, compadre.
1: Sí.
2: Ahí para mi compa el Buggy, para mi tocayo Luis, ahí para Alexis, que andamos con todo por acá, el 103.3, acá nos trae patrón Gelos por ahí de San José de Lourdes, compadre.
1: Ajá.
2: También quiero mandar un saludo por ahí para la cuadrilla de mi torta, la del Manteca, ahí para el compa Mulato, ahí para Berenice López, ahí para María Simas, ahí para mi compa la gallina del 6 de enero, ahí para el conjunto Misterio. Por ahí para la tremendísima Chutama del Norte, para el compa Guaso, para el Chore, para el Chibarra, por ahí para Juanito Escobedo, el Ejar Collazo, ahí para la comadre Ana de los Pardillos, ahí para mi compa el Columpio, ahí para el Pelota, todos ellos escuchan ahí en San José Lourdes, compadre.
1: Muy bien.
2: También mandar un saludo ahí para los ojitos de Venadita, que ahorita está con todo escuchando su radio a todo volumen, compadre, acá de parte del pueblo de Morelos.
1: Gracias, mi púas, aquí está eso. Sé que te amo, Temerarios, a mi gente del membrillo.

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40: Tengo por acá reporte telefónico, compadrito. Gracias por esperar. Bienvenido.
41: Sí, compadrito, gracias. No, pues aquí andamos echándole ganas, compadrito. Muy buenos días. Quiero mandar un saludo aquí para toda la gente aquí de la cuadrilla de mi rayón, que andamos aquí de Yerrán, Chilecito.
40: Sí.
41: Hay para el Chino, para Tomás Pérez, hay para el Cabro, hay para el Pérez, hay para Michuy, hay para Michitama, para el Pacheco, aquí para Michora de Morelos. Y pues hay para el Chillano, hay para el Lipillo, hay para todos los que andamos aquí echándole ganas. Bueno, hay un saludote para Manuelito de las Catarinas, y hay para Jordi Rivera, Juanito Flores. Y por ahí para el Púas de Morelos, y ahí para mi compa Lorenzo González, que a lo mejor ya se le echó la tarea, pero andaba fumigando, era como esto, ¿cómo ves?
40: Sí.
41: Y pues ahí para Don Curú, que aquí me anda regañando porque no le mando saludos.
40: ¡Órale!
41: Y ahí para Alfredo también, aquí para todos, como esto. Y por ahí para todos mis amigos y amigas que escuchan en diferentes partes, aquí para el Patrón Rayón también. Aquí de parte de su amigo Juan Antonio Domangue, y por ahí para todas las cuadrillas que me escuchan, un saludo para todos, con la canción que sigue nos vamos, compadrito, ¿cómo ves?
40: Súbele, compadrito, ánimo.
41: Ánimo, compadre, gracias.
40: Gracias.

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1: Tengo por acá reporte telefónico. Bueno, buenos días.
2: Buenos días, compadrito. ¿Cómo?
1: Acá andamos con todo, compadre. ¿Tú cómo andas?
2: Bien desvelado, compadrito, porque ya se llegó el día de la fiesta patronal de acá.
1: ¿Cuándo es, compadre?
2: El 16 de julio, o sea, ya.
1: ¿Ya mañana?
2: Ya mañana, desde ahora el novenario.
1: Eso es todo, compadre. Pues arráncate con esos saludazos, te escuchamos.
2: Especialmente para usted, compadrito, y especialmente para mi compa Heriberto, que hace ratito salió de su programa, que lo escuché todo el día.
1: Sí.
2: Me encantó su programa de él y el de usted también me encanta. Yo no sé cómo le harán para el futuro, para esa voz tan bonita que tiene, compadrito. Yo no sé cómo están, quisiera ser como usted, si no hace buena gente con el público. Pero tengo esta enfermedad que ya no tiene remedio, compadrito.
1: ¡Ay, qué barbaridad, compadre! Gracias por escucharnos y qué bueno que te gustan nuestros programas, compadrito. ¡Arráncate con esos saludazos! ¡Te escuchamos!
2: Especialmente para mi compa Cobijas, Chucho Gavilán, Anita Cabral, la otra Anita de Véndida, para la señora Sandra Muñoz de acá de la cuadrilla de los abandonados, para la cuadrilla de Choreja, que son los más huevones, la cuadrilla de José de la Luz, para el Matón, para el Cristian, para José de la Luz, para mi jefe Federico Castillo, Perro Castillo, Chorejas del Águila, Tu Muerte, la cuadrilla de él también, a todos los cuadrillas de acá de la Cienejita de Mariana, de Montemariana, del 6 de enero, a todos los cuadrillas, mi compadrito, y también muy cordial a Nazario Estrada de acá de Montemariana, a Miguel Linda Castillo de Montemariana, a Alicia Callero de Tepic, Nayarit, que la tenemos por acá en Montemariana, compadrito.
1: Órale, compadre.
2: Que ya, gracias a Dios, otro día le concedió volver a ver a su madre y a toda la familia Callero de allá de Tepic, Nayarit, compadrito, Juanito, tíos de allá. Que los quiero y que no pudieron venir a su fiesta patronal.
1: Échale ganas, compadre, un fuerte abrazo y que disfrutes tu fiesta.
2: Gracias, y acá le esperamos.
1: Gracias, allá nos vemos.
2: Pues bien,
1: claro que sí, gracias. Gracias, a las 10:38. 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Tengo por acá reporte. Buenos días.
3: Eres tu primo.
1: Sí.
3: Chao, chao.
1: Adelante, claro, compadrito.
4: Con el gusto de estar enviando un cordial saludo en primer lugar para usted, mi Luis Germán, que nos alegra la vida y nos hace los días más alegres y la tristeza se borra al estar en el gran show de Luis Germán Uribe de Ebra. Y nos vamos hasta ese bello rancho de Morelitos, por allá, para mi maestro de maestros. Un saludo, Richard Castro, Carlos Posté, para todos los amigos que andan ahí con usted trabajando en las cuadrillas, a Sandrita Muñoz, la cuadrilla Los Abandonados, para la señora Petita, la mamá de mi compadre Chutamita, a mi Chutamita también un saludote por ahí, a Matute, a Rancho Grande, a Cananas aquí en San Isidro, para mamá María, mi comadre Coca, mi hijito Joel, para Lupita, para la Pacha Cuco familia, disfrútenla, mi Chicho, mi Chuy Camacho, le encargo mis dos suegras, a mi ahijadito José, mi gordito consentido por ahí, mi Chuy de Chelao y a mi compadre el Monito también, hasta el rancho de Nuevo Laredo, para Don Chava, a toda nuestra gente bonita, a todas las cuadrillas y para todos nuestros amigos, un saludo especial de Liki, los gorditos de Plateros, compadre, ay, por favor, pónganos la ironía de los Bukis, compadre, y eres tú, primo.
3: Sí. Chau, chau, mándenme un chau a los chiquitines, primo, se les caña.
5: Chau, chau.
4: Es todo, qué bonito chau, chau para todos los chiquitines de mi compadre Luis Germán. Bendiciones y saludos para todo su auditorio, compadre.
1: Gracias, a las 10:41.

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1: 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Tengo por acá reporte, buenos días.
2: Buenos días, compadrito.
1: Buenos días, compadre, bienvenido. ¿Para quién saluditos?
2: Sí, puedo mandar unos saluditos aquí para todos los poderes de Corona Mariana.
1: Ajá.
2: Estamos invitados, bendito sea Dios, primo.
1: Sí.
2: Y para la cuadrilla de las muñecas. La cuadrilla de Humberto González, de Junior González, del Mayo González, primo.
1: Sí.
2: De Ángel Sánchez, para Michutama, para Milici de Plateros, para Rayón, mi primo hermano. Y ahí para la cuadrilla del Mayo González. De parte aquí, la cuadrilla los abandonó, primo.
1: Ajá.
2: Y ahí para Dieguito de Luna, para el Guapetón de Araiza, para Manolito de las Catarinas, para el Fauques y el Calambres, para Artur del Villar. Aquí aparte la cuadrilla los abandonó, primo.
1: Sí.
2: Por la canción de Doña Juana, primo, y por favor.
1: Va para allá con todo gusto, ¿eh?
2: Estamos de fiesta aquí en Corona de Santa Marina. Aquí lo invitamos para que se venga, primo.
1: Gracias, primito.
2: Gracias, invitamos pues, primo.
1: ¡Ánimo! Gracias, a las 10.

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2: Miraba tan bonito que empezaron.
1: Déjeme checar qué dice por acá el auditorio.
3: Hola, muy buenos días, Luis. Un saludo para el compadre Pepe Hernández y su cuadrilla. Hay para Katy Domínguez, Juanito Flores, Anita Macías, Juanillo Escobedo, Arturo Díaz del Villar, el guapetón de Laija. Hay para Chuy Luna, Manuel de las Catarinas, el viejón de Kansas, Efraín Cervantes, Gabriel Esparza, Mayela Ramírez, Guasa Guasa, María Araujo, Lencho González, Chelita Escobedo, Juan Antonio Domínguez, María Dimas, Claudia Hernández, Guillermo Rodríguez. Hay para Jordi Rivera, Lucio Arellano, para el Wester, el Chisco, Mayris y el Chamuco Perea, el Toques, Angélica Cerceda, y para la comadre Felicita y el compadre Chavita, de parte de Marilu Gutiérrez Luis.
1: Gracias, comadrita, gracias, qué bueno que nos acompaña. Y bueno, pues vamos a complacerle ya a mi compadre Guillermo Rodríguez, allá en Carolina del Norte, compadre. Anda con todo mi compadrito, y para sus guardianes también.

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1: Las 11:06. 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De los temas solicitados, complaciéndoles.

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1: Muy bien, Luis Germán. Mire, un saludo para Juan Antonio Domínguez, el Wester, el Chisco, Juan Antonio Esparza, Gabriel Herrera, Giorgi Rivera. Hay para Meñito de las Catarinas. Hay para mi paisano Guillermo Rodríguez. El Toque es el Viejón, el Guapetón. Para Chelita, ahí en los Estados Unidos. Ahí con la canción Llamada de mi ex. De parte de Juanito Flores, yo escucho La Única en Calera. Gracias.
2: Gracias, mi Juanito. 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Tengo por acá reporte telefónico. Bueno, buenos días.
3: Hola, buenos días.
2: Adelante, bienvenida. Ajá.
3: Mis hermanos, que es Octavio, Arturo, es la edición de Manuel. A mis hermanas Vivasca, Rosa, Ana, Laura y Sara. Para mis hijos, para Javi, Cristina, Héctor, Diego y Francisco.
2: Che.
3: La canción de los tres créditos, por favor.
2: Va para allá. ¿La canción cuál?
3: La de los tres créditos.
2: ¿Creíste? ¿Creíste?
3: ¿Sí?
2: Sí,
3: con esa, radica en Los Ángeles, insisto, y aquí en Colombia, Montemayor.
2: Va para allá, ¿eh?
3: Muchísimas gracias.
2: Ándele, gracias, gracias.
3: Estoy escuchando, ¿eh?
2: Gracias, Amandita. Gracias. Hasta luego.

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1: Ya estamos de vuelta con más de la música, más de los temas. ¿Qué dice por acá nuestro auditorio?
2: Buen día, un saludo para el viejón de Kansas, Guapetón de Laija, Marilo Gutiérrez, Anita Macías, María Dima, Chelita Escobedo, Juanito Flores, Juanito Domínguez, Toques, Chisco Wester, Guasaguasa, Pocho, Artur Rodríguez, Manuelito, Elic de Plateros, La Cuadrilla El Seco, Los Chuparrecio, Juve Rayón, Diego de Luna y Los Abandonados, con la canción del México Americano, por favor, de parte de Jordi Rivera.
1: Claro que sí, Georgie, vamos a complacerle con muchísimo gusto con ese tema que nos está solicitando. 1124.

Continuar con más de la música, más de los temas. ¿Qué dice por acá? Déjeme checar dónde me quedé con los saluditos. Dice, buenos días, ¿podrías mandar un saludo para Manolito de las Catarinas de parte de la cuadrilla del Puro Lumbre del Salto? Dice, para Emilio, Rubén, Rito, de parte del Delfín, escuchamos en la Zacatecana. Luis Germán, un saludo para el Puebla de Morelos. Claro que sí, vamos a complacerles con la música, los temas que nos están solicitando esta mañana. 11:28, aquí está eso, les complacemos.

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1: A mi gente bonita de Morelos, Zacatecas, ahí a Mariano y su grupo La Dosis, a todo su equipazo. Saludote bien especial. Vamos a continuar, dice, buenos días Luis, compláceme una canción bonita para los niños que se gradúan hoy en Buenavista de Trujillo. Dice Luis, quiero mandar saludos a la gente de Las Catarinas desde el estado de Tennessee, con la canción Me la escondieron sus padres, de Joan Sebastián. Claro que sí, vamos a complacerle el tema que nos están solicitando con muchísimo gusto. Aquí está Leo Dan.

Alfredito allá en Plenitud, a los maestros yeseros. Las 11:34, aquí está Guardianes del Amor y los Huskies. Es el perro, el gato y yo.

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1: Tengo por acá más saluditos para la Chatis por allá en Baitagrán. Un saludo para el Rafu Espinosa de Chineguitos de Mariana, que le eche ganas. De parte del Chinano, dice, con las medias negras, saludos para mi esposa Liliana. De parte de Roberto Ortiz, les saludamos.

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1: ¿Qué, Luis Germán? Buenos días. Oye, diles a los yeseros que iban para Plani que si se iban a apostar los 1,000 varos al juego de Argentina y Inglaterra. Somos los albañiles aquí de San Crico. Que se reporten si se iban a amarrar o no.
2: Ahí está. Ahí está, mis albañiles. Haría la raza de Plenitud. Ahí están los otros albañiles, haciendo ya la apuesta. Bueno, vamos a continuar. 11:46. México, hoy Argentina contra Inglaterra, si no me equivoco.

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1: Dice, saludos acá en las Catarinas, mi Luis, para todos los amigos y amigas de parte del Wester. Dice, para la familia Castillo, que escuchan en Mariana, ya que mañana celebran sus fiestas patronales. Dice, Fren Collazo desde San Diego, California. Le saludamos con muchísimo gusto. Ahí en Gorditas, mi chefcito, Erika Sol. Qué bueno que están con nosotros.

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1: Amandita, mi gente bonita de la Hijadero, Mariana, oiga, me la están solicitando.

La música de los Tigres, Tigres del Norte, claro que sí, les complacemos con gusto. Ya nos vamos, pásela bonito, compartimos.

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6: Amigos, muy buenos días. Queremos saludarle con muchísimo gusto al continuar, al presentar el programa El Pueblo Canta correspondiente a este día. Hoy es 15, es, digamos, la mitad del mes número 7, casi la mitad del año, pero es día 15 de julio del año 2026. Es miércoles, mitad de la semana número 29, que nos da la oportunidad de saludar a quienes celebran su onomástico, cumplen años, que tienen motivo para festejar. Es día en que iniciará en esa cosa de unos 37, 36 minutos el partido entre Inglaterra, uno de los favoritos a llevarse el triunfo en este mundial, que se va a enfrentar a Argentina. ¿Quién ganará? Bueno, Argentina, pudiéramos decir, es el único país latinoamericano que está disputando todavía en el Gran Mundial 2026. Entonces, Argentina contra Inglaterra. Hagan sus apuestas. El partido comenzará en unos 37, 36 minutos y hay que estar muy al pendiente. Es miércoles. Y los miércoles también contamos con la participación siempre interesante, siempre importante, del Padre Jesús Reséndez, que ha preparado este mensaje para hacerlo llegar a ustedes, que son nuestro amable auditorio. Les rogamos que queden con nosotros, estén al presente, en el presente, escuchando al Padre Jesús Reséndez. Es El Pueblo Canta.

Es muy importante para nosotros, es fundamental recurrir al Evangelio, porque ahí encontramos palabras de vida, encontramos luz, alimento, fortaleza. Encontramos, a fin de cuentas, lo que necesitamos para nuestra vida, para vivir una vida digna. En concreto, tengo aquí esta parábola que quiero comentar con ustedes. Dice Jesús: el reino de los cielos es como un hombre que sembró buena semilla en su campo. Pero mientras la gente dormía, vino su enemigo y sembró cizaña en medio del trigo y se fue. Cuando el tallo brotó y aparecieron las espigas, también apareció la cizaña. Aquí yo hago una pequeña aclaración, que la planta de la cizaña, que es mala semilla, se parece mucho a la planta del trigo. Fueron entonces los trabajadores y le dijeron al dueño: Señor, ¿no sembraste semilla buena en tu campo? ¿De dónde le viene la cizaña? Les contestó: un enemigo lo ha hecho. Le dijeron los trabajadores: ¿quieres que vayamos a arrancarla? Les contestó: no, porque al arrancarla van a sacar con ella el trigo. Dejen que crezcan juntos hasta la cosecha. Cuando llegue el momento, diré a los cosechadores: arranquen primero la cizaña y en tercios échenla al fuego. Luego recojan el trigo y guárdenlo en mi granero. Bueno, qué importante es esa actitud de Jesús ante el trigo y la cizaña. Bueno, en realidad, creo que en todos los campos encontramos algo de trigo y algo de cizaña. Antes de señalar a los demás, tenemos que reconocer que dentro de nosotros hay trigo bueno, pero también hay hierba mala. ¿Qué hay que hacer? Hay que tener mucho cuidado. No se puede actuar en forma atropellada con la buena intención de preservar el trigo, porque si en forma irreflexiva y acelerada se quiere arrancar la cizaña, podemos hacer un daño más grande que esperando el tiempo necesario hasta que no se le haga ningún daño al trigo. Bueno, por lo general tendemos a buscar a Dios en lo espectacular y prodigioso. No lo buscamos en lo pequeño e insignificante. Por eso les resultaba difícil a los galileos creer a Jesús cuando les decía que Dios estaba ya actuando en el mundo. ¿Dónde se podía sentir su poder? ¿Dónde estaban las señales extraordinarias de las que hablaban los escritores apocalípticos? Jesús tuvo que enseñarles a captar la presencia salvadora de Dios de otra manera. Les descubrió su gran convicción. Esta es, dice, la vida es más que lo que se ve. Mientras vamos viviendo de manera distraída, sin captar nada especial, algo misterioso está sucediendo en el interior de la vida. Con esa fe vivía Jesús. No podemos experimentar nada extraordinario, pero Dios está presente trabajando en nuestra vida y en el mundo. Su fuerza es irresistible. Se necesita tiempo para ver el resultado final. Se necesita sobre todo fe y paciencia para mirar la vida en su profundidad y descubrir la acción secreta de Dios. Tal vez la parábola que más les sorprendió fue la de la semilla de mostaza. Y les contó esta parábola: el reino de los cielos se parece a una semilla de mostaza que un hombre toma y siembra en su campo. Es más pequeña que las demás semillas, pero cuando crece es más alta que otras hortalizas. Se hace árbol. Vienen
los pájaros del cielo y anidan en sus ramas. Bueno, esta parábola ciertamente le sorprendió mucho, mucho, porque ¿quién se imaginaba que Jesús iba a fijar en la semilla de mostaza, que es tan, tan pequeñita? Es como la cabeza de un alfiler, pero con el tiempo se convierte en un hermoso arbusto. En primavera, todos pueden ver las bandadas de jilgueros cobijándose en sus ramas. Dice Jesús, así es el reino de Dios. Todos se desconcertaron. No hablaban así los profetas. Ezequiel lo comparaba el reino de Dios con un cedro magnífico plantado en una montaña elevada y excelsa que echaría un ramaje frondoso y serviría de cobijo a todos los pájaros y aves del cielo. Para Jesús, la verdadera metáfora de Dios no es el cedro, que hace pensar en algo grandioso y poderoso, sino la mostaza, que sugiere lo pequeño e insignificante. Para seguir a Jesús, no hay que soñar en grandes cosas. Es un error que sus seguidores busquen una iglesia poderosa y fuerte que se imponga sobre los demás. El ideal no es el cedro encumbrado sobre una montaña alta, sino el arbusto de mostaza que crece junto a los caminos y acoge por abril a los jilgueros. Dios no está en el éxito, el poder o la superioridad. Para descubrir su presencia salvadora, hemos de estar atentos a lo pequeño, lo ordinario, lo cotidiano. La vida no es solo lo que se ve, es mucho más. Y así pensaba Jesús y nos invitaba a descubrir esa acción de Dios presente, silenciosa, eficaz, que necesita tiempo para desarrollarse, crecer y fructificar. Y Jesús lo expresaba de una y otra forma. Decía, ya está aquí el reino de Dios tratando de transformar el mundo. Su reinado está llegando. No era fácil creerle. La gente esperaba algo espectacular. ¿Dónde podían captar el poder de Dios imponiendo por fin su señorío, su reino? Muy diferente a lo que tanto la gente de su tiempo esperaba, como a lo que nosotros también esperamos. Todavía recordaba Jesús una escena que había podido contemplar desde niño en el patio de su casa. Su madre y las demás mujeres se levantaban temprano a elaborar, básicamente lo hacían la víspera del sábado, para hacer el pan de toda la semana. A Jesús le sugería ahora la actuación maternal de Dios, introduciendo su levadura en el mundo. Con el reino de Dios sucede como con la levadura, que una mujer amasa, la integra en la masa de harina para que todo quede fermentado. Así actúa Dios. No viene a imponer desde fuera su poder como los soldados del emperador romano. Dios viene a transformar la vida desde dentro de manera callada y oculta. Así Dios no se impone, sino que transforma. No domina, sino que atrae. Y así han de actuar quienes colaboran en su proyecto como levadura que introduce en el mundo su verdad, su justicia y su amor de manera humilde, pero con fuerza transformadora. Los que queremos seguir a Jesús no podemos presentarnos en esta sociedad como alguien que trabaja desde fuera, tratando de imponernos para dominar y controlar a quienes no piensan como nosotros. No es esa la forma de abrir camino al reino de Dios. Hemos de vivir dentro de la sociedad, compartiendo las incertidumbres, crisis y contradicciones del mundo actual y aportando nuestra vida transformada por el Evangelio.
hemos de aprender a vivir nuestra fe en pequeños grupos, como testigos fieles de Jesús. Lo que necesita la Iglesia no es más poder social o económico, sino necesita la humildad para dejarse transformar por Jesús y poder ser fermento de un mundo más humano. Sorprende ver con qué frecuencia se dirige Jesús a sus discípulos para ponerles en guardia contra una falsa impaciencia mesiánica que no sabe respetar el ritmo de la acción discreta pero vigorosa de Dios. A los que esperan de Él la puesta en marcha de un movimiento contundente y arrollador, capaz de terminar con otras corrientes y alternativas, Jesús les habla de una acción de Dios más humilde, respetuosa, que pasa casi siempre desapercibida. El mundo es un campo de siembras opuestas, donde hay trigo y hay cizaña. Ahí está Dios salvando al ser humano, en esos comportamientos colectivos, animados unas veces por grandes ideales y otras por oscuros egoísmos. En esos mil gestos que hacemos cada día y donde se mezcla la generosidad con las mezquindades más inconfesables. A quienes esperan el despliegue de algo espectacular y poderoso, Jesús les habla de un reinado de Dios más sencillo y discreto, algo que no está hecho para desencadenar movimientos grandiosos de mucha gente. El reino de Dios está ya actuando, pero al modo de un grano de mostaza, pequeñito, insignificante, pero que germina con humildad, o bien como un trozo pequeño de levadura que se pierde en la masa, fermentándola desde dentro. Al reino de Dios no le abrimos camino lanzando excomuniones sobre otros grupos, partidos o ideologías, ni condenando todo lo que no coincide con nuestro pensamiento. No implantaremos el reino de Dios en la sociedad concentrando grandes multitudes o logrando el aplauso pasajero de muchedumbres. El reino de Dios es un fermento de bondad, de misericordia, y crece en cualquier rincón oscuro del mundo donde se ama al ser humano y donde se lucha por una humanidad más digna. Al reino de Dios le abriremos camino dejando que la fuerza del Evangelio transforme nuestro estilo de vivir, amar, trabajar, luchar y ser fieles al ejemplo y la palabra de Jesús. Al reino de Dios le abrimos camino abriendo en primer lugar nuestro corazón a la palabra, al ejemplo, a los sentimientos de Jesús, a sus deseos. Vivimos en una sociedad donde es fácil observar un hecho que algunos autores llaman diseminación religiosa. Entre nosotros podemos encontrarnos hoy con creyentes piadosos y con ateos convencidos, o bien con personas indiferentes a lo religioso, y también podemos encontrarnos con adeptos a nuevas religiones, nuevas sectas, o bien nos encontramos con gente que cree vagamente en algo y con individuos que se han hecho una religión a su gusto, para su uso particular, o bien nos encontramos con personas que no saben si creen o no creen, y con personas que desean creer y no saben cómo hacerlo, cómo vivirlo. Sin embargo, aunque vivimos juntos y nos encontramos diariamente en el trabajo, el descanso o la convivencia, lo cierto es que sabemos muy poco de lo que realmente piensa el vecino, el compañero, acerca de Dios, de la fe o del sentido último de la vida. A veces ni las parejas conocen el mundo interior del otro.
Cada uno lleva en su corazón preguntas, dudas, incertidumbres, heridas abiertas y búsquedas que no conocemos. Nosotros llamamos increyentes a los que han abandonado la fe religiosa. No parece ser un término muy adecuado. Es cierto que estas personas que han abandonado algo que un día vivieron, pero su vida no se asienta, no descansa en ese rechazo o abandono. Son personas que viven desde otras convicciones, difíciles a veces de formular, pero que a ellas les ayudan a vivir, luchar, sufrir y hasta morir con un determinado sentido. En el fondo de cada vida hay unas convicciones, compromisos y fidelidades que dan consistencia a la persona. No es fácil saber cómo se abre Dios camino en la conciencia de cada persona. La parábola del trigo y la cizaña nos invita a no precipitarnos. No nos toca a nosotros calificar a cada individuo, menos aún excomulgar a quienes no se identifican con el ideal cristiano que nosotros nos fabricamos desde nuestra manera de entender la fe y que probablemente no es tan perfecta como a nosotros nos parece. Solo Dios conoce a los suyos, decía San Agustín. Solo Él sabe quién vive con el corazón abierto a su misterio, respondiendo a su deseo profundo de paz, amor y solidaridad entre los hombres. Los que nos llamamos cristianos, hemos de estar atentos a quienes se sitúan fuera de la fe religiosa, pues Dios está también vivo y operante en sus corazones. Descubriremos que hay en ellos mucho de bueno, noble y sincero. Descubriremos con sorpresa, en muchos casos, que Dios puede ser buscado siempre por todos, y que donde hay esos pequeños brotes de verdadero amor, generosidad, misericordia, compasión, disponibilidad para servir y ayudar a quienes nos necesitan, ahí está presente Dios en una forma callada, humilde, discreta. Avivemos, reconozcamos todo ese buen trigo, esa buena semilla que Dios ha sembrado en nosotros. Canalicemos, concreticemos esos buenos deseos, esos pequeños ideales, no solo buscando nuestro propio provecho, sino buscando de qué forma podemos ayudar a los demás, a los más necesitados, a los que sufren, estén cerca o estén lejos, porque con nuestra oración ciertamente podemos llegar también donde están los encarcelados, los secuestrados, los agonizantes. Por eso hay que pedirle al Señor que nos dé un corazón semejante al suyo, lleno de misericordia y compasión para todos aquellos que lo necesitan. Escuchemos las palabras de la Virgen María, que en las bodas de Caná les dice a los servidores: hagan lo que Él les diga. Pues que el Señor nos conceda también hacer lo que el Señor nos invita a colaborar, a hacer lo que Él quiere que hagamos, para que no se pierda la alegría de la fiesta. Gracias por su atención. Yo los espero en la próxima cita.

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20: Son 12 horas con 31 minutos, 12:31. El placer de saludar con mucho gusto a las personas que celebran su onomástico, que están cumpliendo años, que llegamos precisamente a este miércoles 15 de julio. Decíamos mitad de la semana número 29, que nos da la oportunidad también de decirles que el día de hoy están de fiesta, fiesta grande. Esperamos las personas que llevan el nombre de Buenaventura. Buenaventura, San Buenaventura fue un obispo franciscano, un doctor de la iglesia, hermano del doctor Seráfico, el iniciador de la devoción al Ángelus, para saludar con mucho gusto a la Virgen, a la Santísima Virgen, tres veces al día. Bueno, es otra de las grandes glorias de la orden franciscana. Hoy queremos saludar a Jaime, a Donaldo, tanto Jaime como Donaldo, que ahora son santos, fueron obispos. Antíoco, un médico y mártir, que al ser decapitado, de su cabeza salió leche en vez de sangre, por lo que su verdugo se convirtió. Hoy se recuerda, se conmemora la dedicación de la Catedral de Torreón, allá en Coahuila. Y precisamente este día 15 inician los efectos de la canícula. Acuérdese que la canícula, consideran algunos, que es una temporada de sumo calor. Definitivamente hoy inician los efectos. La canícula como tal iniciará de lleno el próximo lunes 20 de este mes de julio. Son 12 horas con 33 minutos, 12:33. Está por iniciar el partido entre Argentina. Argentina se enfrentará a Inglaterra por a ver quién sigue en la contienda. Así es que, pues el mundial no es... Aquí en México dicen que ya se enfrió. Bueno, se enfrió para algunos apasionados, no precisamente del fútbol, sino los efectos que causan los... pues la emoción del partido como tal. Juegue finalmente quien juegue, y más si es la selección nacional. Pero en fin, hoy son ya las 12 horas con 34... Tenemos pues alguna información que pudieran de alguna manera llamar la atención de nuestro auditorio, y les decimos que el vicealmirante Farías pidió a la Fiscalía General de la República llamar a su tío, al exsecretario de Marina, para que declare, ¿no? Señala que presuntamente José Rafael Ojeda sería la primera autoridad que conoció del huachicol fiscal. Esto del huachicol, pues está, si no complicándose, cuando menos, y volviéndose poquito más interesante para algunos que están atentos a lo que está sucediendo por ahí arriba. La información señala que el vicealmirante Manuel Roberto Farías Laguna solicitó a la Fiscalía General de la República que se cite a su tío Rafael Ojeda Durán, exsecretario de Marina, con el fin de que con su presencia proporcione información sobre el caso reconocido como el huachicol fiscal. En un escrito fechado el día 1 de junio, fíjese, hace 45 días, Farías Laguna pidió a Jorge Edmundo Cortés Meléndez, agente de la Fiscalía especializada en investigación de delitos en materia de hidrocarburos de la Fiscalía especializada en materia de delincuencia organizada, que la entrevista con el señor Ojeda Durán se realizara el 3 de junio a las 11 de la mañana en la Secretaría de Marina. Sin embargo, a más de un mes de que se le hizo la solicitud a la Fiscalía, esta aún no cita al ex colaborador del presidente Andrés Manuel López Obrador, uno de sus hijos. También es mencionado en la investigación. El vicealmirante señala que la carpeta de investigación tiene datos de prueba que revelan que el ex secretario de Marina fue presumiblemente la primera autoridad que tuvo conocimiento sobre los hechos medianamente conocidos como el huachicol fiscal. También en la carpeta se encuentra la entrevista realizada el 26 de febrero de este año a un testigo identificado con las iniciales JCSP, quien hizo referencia al tema del barco Challenger, además de que relató que envió mensajes a dos personas identificadas como MK Osolano y a Ernesto Cordero. Del mismo modo, el testigo señaló que mandó un mensaje a Solano para decirle que eso no estaba autorizado, que eso ya se había salido de control. En respuesta, el tal Solano le informó que ya le iban a hablar al secretario de Marina para decirle que era un tema de Andy, a ver si a él no le hacían caso. Manuel Farías afirmó que su petición para citar a su tío no descansa en una mera especulación defensiva, sino en una inferencia razonable derivada de datos de prueba ya incorporados a la indagatoria que ubican al secretario de Marina como una persona con conocimiento directo, jerárquico e institucionalmente relevante sobre los hechos. Por ello, el vicealmirante puntualizó que el testimonio de su tío Ojeda Durán sería útil y relevante para su defensa y para el esclarecimiento de los hechos. Las 12 horas con 38 minutos, 12 con 38. El asunto de Marina del Pilar está pues llamando la atención por aquella llamada que dicen se interceptó por ahí, en donde aparentemente se compromete a soltar el caldo, la sopa, a cambio de que la traten bien, ¿no? Marina del Pilar niega la traición a México, acusando a Jaime Bonilla, exgobernador, de montar los audios. Ávila Olmeda recordó que Jaime Bonilla enfrenta actualmente un proceso penal por el caso del Next Energy por delitos como el peculado. La gobernadora de Baja California, Marina del Pilar, ha negado categóricamente haber traicionado a la patria o haber entregado información que comprometa la seguridad nacional, respondiendo directamente a los audios difundidos recientemente que buscan, dicen, afectar su gestión. La mandataria explicó que el año pasado, buscando superar diferencias personales con el exgobernador Jaime Bonilla, aceptó un encuentro en Tijuana el 15 de diciembre del año pasado para tratar asuntos personales de su visa. Según declaró, fue víctima de una trampa orquestada por Bonilla, donde supuestos agentes estadounidenses resultaron una fachada para una grabación manipulada con fines electorales. Ávila Olmeda, o sea, la gobernadora, recordó que Jaime Bonilla enfrenta actualmente un proceso penal por el caso Next Energy por delitos como peculado y abuso de autoridad. También desmintió haber compartido información confidencial de las mesas de seguridad, aclarando que la cooperación fronteriza con California es una práctica institucional cotidiana. También enfatizó que carece de cuentas bancarias en el extranjero. No habló me dijo si fuera una farsa, si fuera algo falso, lo de la llamada que, en donde la involucran. Ante la posible circulación de más material manipulado, la gobernadora reafirmó que su lealtad al pueblo es absoluta. Aseguró que mantendrá su lucha contra el crimen organizado con tal transparencia hasta el último día de su administración, defendiendo siempre la integridad de México y la integridad de Marina del Pilar. Bueno, primero sí, luego ahora no. Son ya las 13 horas menos 19 minutos. Faltan 19 minutos, el tiempo correcto. A nivel nacional se está reportando que hay 22 personas lesionadas por una explosión pirotécnica que se dio en Cuetzalan. La explosión en una fiesta patronal allá en el estado de Puebla, que ha dejado múltiples lesionados, entre ellos una niña de 3 años que permanece en observación y su estado, dicen, es estable. Una explosión de pirotecnia ocurrió la noche del día 13, antier, durante una fiesta patronal en la comunidad de Acaxíloco, en el municipio de Cuetzalana, en Puebla, dejando un saldo, cuando menos, de 22 personas lesionadas. El incidente, provocado por una acumulación de material explosivo destinado a la fiesta, a la celebración, generó momentos de pánico entre los asistentes a las actividades religiosas. Tras la detonación, los servicios de emergencia de las 3 órdenes de gobierno se trasladaron al sitio para brindar auxilio inmediato a los afectados. Como resultado del percance, un total de 15 personas requirieron trasladarse urgente o fueran trasladados urgentemente al Hospital General de Cuetzalan para recibir atención especializada, mientras que otros 7 individuos fueron valorados en el lugar para presentar o estaban presentando heridas ciertamente de gravedad. Las autoridades estatales monitorean de cerca la evolución de los pacientes tras el accidente. No hablan de investigación, no, no, simplemente dicen, bueno, ya sabemos que en este tipo de actividades, estas fiestas, que dicen que la iglesia es responsable por permitir y por promover que haya juegos o fuegos artificiales, en este caso, pues en donde desafortunadamente entre los niños resulta la niña de 3 años que está bajo estricta observación médica debido a la cercanía con el lugar del siniestro. A pesar de la gravedad del entorno, el gobierno de Puebla confirmó que la menor se encuentra estable y fuera de peligro, mientras que el resto de los pacientes muestran una evolución favorable. La rápida intervención de paramédicos y de personal de protección civil fue esencial para contener la emergencia, asegurando el perímetro de Acaxíloco. La coordinación efectiva entre las autoridades estatales y municipales permitió que la situación fuera controlada con celeridad, evitando que el percance derivara en una tragedia de mayores dimensiones durante la festividad patronal. El gobierno de Puebla destacó que la seguridad de la ciudadanía es la prioridad, por lo que continuarán realizando lo necesario para esclarecer los hechos. Este episodio reactiva las alertas en toda la región sobre el almacenamiento, el uso de explosivos en zonas habitacionales sin medida de prevención adecuada. La recurrencia de estos accidentes en festejos patronales demanda una vigilancia más rigurosa por parte de las organizaciones que participan en el festejo y las autoridades de cada lugar para salvaguardar el bienestar de todos los habitantes. Por lo pronto, las 12 horas y 45 minutos. 12 con 45, el tiempo correcto. Ya dio a conocer la Secretaría de Educación Pública el calendario escolar para el siguiente ciclo, el 2026-2027. Dio a conocer el calendario para el siguiente ciclo, el que iniciará el día 31 de agosto y, dicen, concluirá el 9 de julio para educación básica. No se habla de que habrá paros, de que habrá suspensiones, de que no hay clases, no. Simplemente se pretende que en este calendario, que inicia el 31 del próximo mes, concluyan las actividades de enseñanza el 9 de julio del 2027. Este es el calendario escolar 2026-2027, el cual, dicen así muy categóricamente, regirá las actividades académicas para educación preescolar, primaria y secundaria en todo el país. Este esquema educativo de cumplimiento obligatorio, dicen, obligatorio, pero pues nadie sabe si van a ir los maestros o si va a haber paro, si va a haber huelga o lo que sea, que se suspende clases, pero dicen es de cumplimiento obligatorio para las escuelas públicas como también para las incorporadas que están en el sistema educativo nacional, contemplándose un total de 185 días efectivos de clases. Por ahí alguien dice, sí, chucha. El documento publicado detalla con precisión los periodos de mayor relevancia para la comunidad educativa. Los estudiantes gozarán de sus vacaciones de invierno desde el 21 de diciembre hasta el 6 de enero del próximo año. Posteriormente, el periodo de descanso correspondiente a la Semana Santa se programa del 22 de marzo al 2 de abril en el año próximo. Además de los descansos largos, el calendario escolar 2026-2027 incluye la distribución de las sesiones ordinarias del Consejo Técnico Escolar. Incluye días de suspensión de labores docentes y los momentos claves para el registro de calificaciones. Dicen que es importante resaltar que el calendario también contempla un esquema específico para la educación normal y los centros de formación para maestros. Para este sector, la duración del ciclo se extiende hasta 190 días efectivos, finalizando sus actividades el 13 de julio del 2027, con el objeto de fortalecer los 190 días efectivos, finalizando sus actividades el día 13 de julio del año 2027, con el objetivo de fortalecer la preparación académica del magisterio. Con esta publicación, los padres de familia, los maestros, podrán organizar sus actividades con base en las fechas oficiales del calendario escolar contemplado para el próximo ciclo. Ahora faltan 10 minutos para que sean las 13 horas. La 1 de la tarde. ¿Ya empezó el partido? Está por empezar el partido en unos momentitos más. Mire, denos la oportunidad de hacerle llegar los mensajes que nuestros patrocinadores tienen para usted.
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20: Son ya las 12 horas con 53 minutos, 12 con 53, estamos en El Pueblo Canta, agradeciendo como siempre la gentileza de su atención. Hay información nacional de lo que está sucediendo, de lo que hizo últimamente, a estas últimas horas, se da en algunos de los estados de la República. Por ejemplo, se habla de que, bueno, ya lo dimos a conocer de los lesionados en Quetzalán, donde, pues, desafortunadamente el número fue más o menos grande. Pero a nivel nacional se habla de que se buscará de alguna manera que un señor Levarón busque la gubernatura del estado de Chihuahua para el nuevo partido, el partido que fue autorizado recientemente y que se llama Somos México. El activista Levarón ha denunciado haber recibido amenazas de muerte, por lo que envió a su familia hacia los Estados Unidos. Julián Levarón anunció su decisión de incorporarse a Somos México sin afiliarse formalmente, con el objetivo de buscar la candidatura al gobierno de Chihuahua el próximo año. En conferencia de prensa, acompañado por liderazgos del partido de reciente creación, el activista señaló que decidió sumarse al proyecto por la amistad que mantiene con varios de los integrantes y porque se trata de un partido limpio que no carga con el bagaje de otros institutos políticos. tras advertir que uno de los principales problemas de Chihuahua es la inseguridad. El mexicano norteamericano reveló que recibió amenazas de muerte a través de mensajes de texto por su intención de competir por la gubernatura, motivo por el cual tuvo que enviar a su familia a los Estados Unidos. Explicó que el secretario de Seguridad Pública, Omar García Harfuch, tiene conocimiento de estos hechos y que cuenta con el apoyo de la Guardia Nacional para garantizar su integridad. En tanto, el dirigente nacional de Somos México, Guadalupe Acosta Naranjo, aclaró que la Constitución no impide a nadie aspirar a un cargo. Sin embargo, señaló que el partido cumplirá con la normatividad, pues no están de acuerdo con las campañas anticipadas. Adelantó que el caso de Julián Levarón es el primero de muchos ciudadanos que se sumarán a Somos México para contender en las próximas elecciones. Las 12 horas con 56 minutos. Son 12:56. Entonces dicen, ¿usted conoce o ha oído hablar de un sujeto que se llama Ulises Lara? Bueno, pues dicen que Ulises Lara se ha salido del desfile. La presidenta de la República, la presidenta, envió de alguna manera un mensaje evitando pronunciarse sobre la renuncia de Ulises Lara a la Fiscalía General de la República. La presidenta rechazó opinar sobre la salida de Ulises Lara de la Fiscalía General de la República, afirmando que Ernestina Godoy tendrá que informar sobre los motivos de la renuncia del funcionario, aunque ya se dijo que por motivos personales, pero en fin. En la mañanera de hoy, la mandataria respondió después del anuncio de Lara López, quien se desempeñaba como titular de la Fiscalía Especial en Investigación de Asuntos Relevantes. Además, sobre su presunta participación en investigaciones como la relacionada con el gobernador de Sinaloa con licencia, Rubén Rocha Moya. Cuestionada la presidenta sobre si la renuncia fue resultado de presiones externas, la jefe del Ejecutivo insistió en que el tema debe ser aclarado por la Fiscalía. No conozco este caso, pero le corresponde a la fiscal informar, puntualizó la presidenta de los mexicanos. Corresponde a la Fiscalía General de la República informar de la salida de Ulises Lara. Son ya las 12 horas con 59 minutos. Falta un minuto para que sean las 13 horas, una de la tarde. Y continuamos con muchísimo gusto en su programa El Pueblo Canta y entraremos al espacio de nuestra canción.
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1: Hoy el espacio de Nuestra Canción será ocupado por un gran amigo, un artista, un cantante, un compositor. Fue sumamente conocido por su nombre, por sus canciones. Pocos lo ligan al cine, aunque sí trabajó en 2 que 3 películas, pero su categoría como compositor de música mexicana, de música alegre, como Joel Aventurero, por ejemplo, que cantó e hizo más popular que el mismo autor lo hizo Antonio Aguilar. Pero este fue un compositor de canciones muy mexicano, poblano. Muy joven, se fue a la Ciudad de México en el año de 1949 componiendo una canción que puso como nombre Florecita, que dicen le dedicó a Blanca Estela Pavón. Ese mismo año se dio a conocer al público con el nombre de Paco Michel. Decíamos, Paco Michel nació en Cuetzalan, Puebla, un día 7 de enero del año de 1930. Falleció el día que nacía Jesús, el 25 de diciembre, con una diferencia de muchos años, pero a los 67 años falleció Paco Michel. Canciones como Yo, el Aventurero, Las Hijas del Amapolo y muchas más fueron composiciones de Paco Michel. Hizo una canción muy popular, pero pocos sabían que además de que la cantaba él, fuera de su autoría. La canción que hoy utilizamos como tema en Nuestra Canción se llama Y Háblame.

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8: La 1:00 p.m. con 14 minutos. El partido entre Inglaterra y Argentina lleva 12 minutos. Está el marcador 0-0. Estaremos informando conforme haya algo importante que suceda en el partido. Pero por lo pronto, atención, mucha atención a los aficionados a la bebida alcohólica. COFEPRIS ha lanzado una alerta por un tequila falso que anda en el mercado y que, dice la misma COFEPRIS, ha provocado ya 5 muertos. La Comisión Federal para la Protección contra Riesgos Sanitarios emitió una alerta sanitaria de alcance nacional confirmando la falsificación y adulteración de un tequila reposado que se llama Gran Centenario. La Comisión Federal para la Protección contra Riesgos Sanitarios cambió de repente y emitió una alerta alcanzando principalmente o dirigida principalmente a la población sobre la falsificación y adulteración de un tequila. Hay un lote específico del tequila conocido por la marca como Gran Centenario Reposado que dicen es totalmente pues falso, está adulterado. Este tequila ha causado desafortunadamente la muerte de algunas personas y de un trágico incidente que ocurrió en Guanajuato. La medida fue dada a conocer la noche del lunes pasado, luego de que las autoridades sanitarias confirmaron la alteración de botellas del producto conocido como tequila reposado Gran Centenario Añejo, correspondiente al lote marcado con el número L06124, en su presentación de 950 mililitros. La alerta se deriva de las acciones de control sanitario y una comparecencia de la empresa, la Casa Cuervo, titular de la marca, quien identificó las irregularidades del producto al compararlo con los estándares de calidad y autenticidad exigidos por la legislación mexicana. El producto falsificado está directamente vinculado con la intoxicación de cuando menos 28 personas y el fallecimiento de 5 que asistían a una fiesta de 15 años que se celebró en junio en la comunidad de Puente del Valle, en el municipio de Salamanca. El saldo incluye a 3 personas que murieron mientras recibían atención médica y una más que falleció en su domicilio. De acuerdo con el análisis realizado por las autoridades, el producto falsificado, según se ha informado, presenta diversas anomalías que permiten identificarlo. Por ejemplo, la etiqueta frontal no tiene relieve, o sea, está lisa, a diferencia de los productos originales. En este caso, la etiqueta carece de la textura característica. Tiene un tapón con desprendimiento. La tapa muestra signos de manipulación y se desprende con facilidad cuando se intenta abrirla. Lleva calcomanías sobrepuestas y de baja calidad. El marbete o los marbetes del SAT son falsos. La fecha de caducidad está oculta. Los indicios del reciclaje del envase, como botellas originales rellenadas y selladas nuevamente, se nota si en un momento dado se fijan con cierta rigurosidad. El producto adulterado incumple flagrantemente la norma oficial mexicana que regula las especificaciones sanitarias y el etiquetado de bebidas alcohólicas. La COFEPRIS advirtió que este lote ha sido detectado, dicen, ha sido detectado principalmente en plataformas de venta en línea y redes sociales. Si bien los casos documentados se dan en Guanajuato, la alerta tiene carácter nacional, por lo que el producto pudiera estar disponible en el estado de Nuevo León y en otras entidades del país, incluidos Zacatecas. El principal riesgo radica en que se desconocen por completo las materias primas utilizadas, así como las condiciones de higiene en su fabricación, en su almacenamiento y distribución, lo que representa un grave peligro para la salud de los consumidores. Se recomienda, antes de adquirir cualquier bebida alcohólica, COFEPRIS recomienda realizar una inspección física exhaustiva del producto, verificar que la etiqueta tenga buena calidad de impresión, que esté bien pegada, que no esté chueca, que no esté mal colocada, sin faltas de ortografía. Revisar que el marbete y el código QR de la Secretaría de Hacienda a través del SAT sean visibles en el cuello de la botella o en la etiqueta. Asegurarse de que los precintos y los sellos no presenten alteraciones, roturas o exceso de pegamento. Comprobar que las tapas estén firmemente al girarlas y no presente ninguna fuga. Inspeccionar que la botella no tenga golpes ni rayaduras. Confirmar que la etiqueta incluya nombre del producto, país de origen, porcentaje de alcohol, número de lote y datos del fabricante o el importador. En caso de identificar a la venta el producto, conocido con el nombre de tequila reposado Gran Centenario, el lote es L06124. Es exclusivamente hasta ahorita en presentación de 950 mililitros con las irregularidades que se han mencionado. La COFEPRIS está exhortando a la población a no adquirirlo y realizar una denuncia sanitaria correspondiente. También se recuerda a los distribuidores que deben contar con la documentación y facturas que acrediten la legal adquisición de sus productos. Ahora son las 13 horas, 1 de la tarde, con 21 minutos. La 1 con 21, el tiempo correcto. Y continuamos en El Pueblo Canta. Bueno, en Monterrey se capturó a una pareja que llevaba un arsenal de armas, por allá en el estado de Nuevo León, precisamente, en el municipio de Sabinas. Una pareja de 19 y 20 años de edad fue detenida por elementos de la División de Inteligencia e Investigación de Fuerza Civil en el municipio de Sabinas, Hidalgo. Elementos de la División de Inteligencia e Investigación de Fuerza Civil llevaron a cabo un operativo estratégico en el municipio que culminó con la detención de dos jovencitos señalados como integrantes de un grupo delictivo con presencia nacional e internacional. Los hechos ocurrieron el día de ayer en la colonia Francisco Villa, después de que los efectivos realizaran labores de inteligencia en la zona, lo que derivó en la georreferenciación de los sospechosos, quienes merodeaban por las calles a bordo de una motocicleta itálica. Los oficiales desplegaron un operativo buscando a los individuos y logrando detectarlos en la vía Heriberto Jara. Al confirmar que se trataba de las mismas personas a las que buscaban, con comandos verbales les solicitaron detener la marcha, pero los sospechosos omitieron la indicación y trataron de darse a la fuga. Metros más adelante, en el cruce de Anacleto Guerra Villa y Jesús Carranza, los probables infractores fueron cooptados por las autoridades, lo que impidió que continuaran con su vida, siendo finalmente co-capturados. Los detenidos fueron identificados como José, de 19 años de edad, y Valeria, de 20. En sus pertenencias, los oficiales encontraron y decomisaron más de 100 envoltorios de narcóticos, 4 cargadores abastecidos, un chaleco balístico y 2 radiofrecuencias. De acuerdo con datos recabados en las investigaciones, Los sospechosos, son considerados como generadores de violencia, como integrantes de un grupo delictivo que cuenta con presencia, decíamos, internacional y nacional. En virtud de lo anterior, fueron detenidos y puestos a disposición del Ministerio Público Federal para determinar su situación jurídica. La 1 de la tarde ya. La 1 de la tarde con 24 minutos, la 1:24. En la Huasteca, que es una zona turística por allá montañosa, en el sur de Monterrey, fue rescatado una criatura de 13 años que cayó, precisamente. Se trata de un adolescente que fue rescatado por elementos de Protección Civil de Santa Catarina, después de caer en la zona conocida como La Rayita, dentro del Parque Ecológico de la Huasteca. Un operativo de rescate se llevó a cabo la tarde de ayer en la zona de La Rayita, dentro del Parque La Huasteca, después de que un adolescente de solo 13 años sufrió una caída cuando practicaba senderismo en la zona montañosa. El incidente fue reportado a las autoridades a través de las líneas de emergencia, movilizando a elementos de Protección Civil de Santa Catarina, en coordinación con personal de la Cruz Roja, que acudieron al lugar para atender la emergencia. Los rescatistas localizaron al menor, que se encontraba consciente y orientado en el momento de la valoración. Estaba bien, de acuerdo con el diagnóstico preliminar. El adolescente presentaba una herida de aproximadamente 5 centímetros con hemorragia activa, una probable fractura en la extremidad de la pierna izquierda y una posible tensión en la región pélvica y cadera. las autoridades señalaron que las lesiones eran consideradas como graves. Aunque no ponían en riesgo la vida del paciente, estaban consideradas de cuidado. Tras brindar atención médica, estabilizando al menor, el personal operativo realizó el descenso seguro del paciente por la zona montañosa, en una maniobra que requirió equipo especializado y coordinación entre los cuerpos de rescate. Una vez en la base del cerro, el adolescente fue trasladado a un hospital para recibir atención médica especializada. Jovencito, practicando un deporte de riesgo, un deporte, pues definitivamente, pues para gente adulta, ¿no? Pero en fin, la 1:00 p.m. ya con 27 minutos, ya es la 1:27, el tiempo correcto en su programa El Pueblo Canta. ¿Cómo va el partido de fútbol hasta este momento? Bueno, tratamos de observar definitivamente que, pues en el Mundial, las emociones están presentes, diciendo alguna gente de que en esta ocasión, pues sí, el partido que está jugándose en Monterrey está todavía, pues por verse cuál es el resultado final. Por lo pronto, todavía pudiéramos considerar que falta mucho para que concluya, pues sea aparte de que la gente está muy emocionada, pues hay que ver que en Monterrey, allá en los Estados Unidos, está enfrentándose a Argentina contra Inglaterra. Pues hay que estar muy al pendiente de cómo se verifica, cómo se está llevando a efecto este partido, pero mientras tanto, ¿les parece que les presentemos lo que viene siendo estos mensajes?
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4: Ahora son las 13 horas con 32 minutos, 1:32. El partido entre Inglaterra y Argentina en su primer tiempo va en el minuto 30 y medio, 31, póngale. 0-0 el marcador. En días pasados, por allá en la ciudad de Monterrey, me parece, sí, fue en Monterrey, se dio el caso de una jovencita de solo 25 años, de nombre Pamela Yajaira Alvarado Galván, quien en un momento dado fue invitada por un sujeto a través del famoso, de la red de comunicación, recibiendo una invitación para que asistiera con él a una reunión. La jovencita inocentemente acudió, dándose el caso de que el joven que la invitó pues era acompañado por una pareja que, dicen, le arrojó gasolina sin más ni más y le prendió fuego. Bueno, en este caso ya hay una persona detenida, un joven que se dice pues fue recogido en el municipio de Juárez, en donde, se dice, la Fiscalía General de Justicia de Nuevo León suma el avance en la investigación del feminicidio de esta jovencita, que fue rociada con gasolina, fue quemada viva después de acudir a una cita con esa persona que conoció a través de las redes sociales. Las indagatorias señalan que un sujeto de nombre Héctor Hugo forma parte de un grupo delictivo que opera en el área metropolitana de Monterrey y es investigado por su probable participación en el homicidio de Pamela Yajaira. Las autoridades lo identifican como un presunto generador de violencia en la región. Fue detenido contando con 35 años de edad. Fue al cabo de un operativo de inteligencia encabezado por elementos de la Fuerza Civil, que en un momento dado pertenecen a la Agencia Estatal de Investigaciones en la colonia Bosques del Seminario, en el municipio de Juárez. Durante la intervención, las autoridades arrestaron también a María de la Luz, de 39 años, quien era acompañante del sospechoso. Tras una revisión, los agentes aseguraron más de 100 dosis de presunta marihuana y cristal, además de teléfonos celulares y dinero en efectivo, objetos que fueron puestos a disposición del Ministerio Público como parte de las investigaciones. De acuerdo con las investigaciones primeras, Pamela Yajaira conoció a uno de sus agresores a través de redes sociales, quien la invitó a una fiesta que inicialmente se realizaría en una quinta que se ubica en el municipio de Guadalupe. Posteriormente, fue trasladada a otro inmueble en la colonia Lomas del Sol, en Juárez también. Este lugar fue donde presuntamente fue rociada con gasolina y quemada viva por estos sujetos. La joven fue localizada con quemaduras en aproximadamente el 90% de su cuerpo y trasladada de emergencia al Hospital General, donde falleció horas más tarde debido a la gravedad de las quemaduras. Antes de morir, Pamela alcanzó a proporcionar información a los agentes sobre la ocasión sobre lo que ocurrió, permitiendo esto investigar definitivamente. Aunque la detención de este sujeto de nombre Héctor Hugo representa un avance importante, las autoridades mantienen cierta discreción en la investigación, tratando de localizar al segundo hombre que presuntamente participó en la agresión contra Pamela Yajaira. La fiscalía desconoce el motivo. No se sabe por qué razón la rociaron de gasolina y le prendieron fuego. ¿Qué razón? Pues pudiera ser el estado de drogadicción que tuvieran los sujetos, pero en fin. Tenemos que son la 1:37 la 1:37, el partido entre Argentina y Inglaterra. Argentina-Inglaterra va en este momento en su minuto número 36 y el marcador no se ha movido. Pero aquí tenemos la información local y regional del Pueblo Canta y les invitamos a participar de ella. Buenas tardes.
0: Buenas tardes, señor, y buenas tardes a quienes nos escuchan ya en este miércoles, esperando que se encuentren muy bien. En el tema de información de los datos que tenemos hasta el momento, se habla que prácticamente, señor, hoy sería el cierre del ciclo escolar 2025-2026, ya con un cierre que implica graduaciones en varios puntos del municipio, en actividades de entrega de boletas, entrega también de algún material que tiene que ver con el trabajo realizado en clases, y con miras a que ya en el siguiente ciclo escolar, que se iniciaría, según lo que nos han mencionado, en agosto, en el caso de pues ya prácticamente las dos últimas semanas, o el día 28 de agosto, empezará ya un proceso, en la semana del 28 de agosto, un proceso de inscripciones para el ciclo escolar 2026-2027. Esto ha implicado que ya padres de familia comiencen a darse cuenta de que inician los cobros del, pues las cuotas que siempre se dice son gratuitas, el ciclo escolar, o que la educación en México es gratuita, pero que implican cuotas que han puesto las sociedades de padres de familia, y que hablamos de temas pues que van desde los 600, que ya casi no hay de 600, casi todas las cuotas de inscripción rondan entre los 700 u 800 pesos, según lo que nos han informado padres de familia en distintas instituciones educativas, pues cantidades que sí no son pues nada sencillas de conseguir, o que puedan cubrir los padres de familia, pero que dicen hacen el esfuerzo con el objetivo de que sus hijos sean inscritos. Se ha afirmado que no debería ser una condicionante para que la boleta de calificaciones, para que la inscripción se realice, si no se paga. Sin embargo, también pues hay quejas de que se puedan presentar este tipo de situaciones. Entonces, pues ya en este cierre de ciclo escolar, ya en la entrega de calificaciones, y también ya con los preparativos de lo que implicará el siguiente ciclo escolar, en el sentido de docentes, infraestructura, material de libros, entre otras cosas. Es prácticamente pues ya lo que tendrán pues que hacer de cierre en el caso de las autoridades educativas, y sobre todo ver si realmente se cumplen estas posibilidades que siempre se dice de que se tendrá a todo el personal educativo, pero que pocas veces se cumple cuando inicia un ciclo escolar. Entonces, por lo tanto, señor, pues ya se cierra este tema en el caso, digamos, de entrega de documentos, pero administrativamente todavía tendrán pues varios pendientes. En otros de los datos que tenemos también en el ámbito de información local para Fresnillo, el personal de Protección Civil y Bomberos daba a conocer esta semana pues que después de las lluvias que se generaron en días recientes, ya hay un listado, un aproximado de cómo se encuentran en el caso de, digamos, capacidad en las distintas presas que se tienen en el municipio, y que pues esto ha implicado un monitoreo pues de mayor constancia o de mayor cercanía con delegados en las comunidades, porque implica pues eso, el estar atentos de qué acciones se van a implementar debido a que sí se ha generado una buena un buen incremento en la capacidad del agua. Y tenemos por lo pronto la presa de Santa Rosa. Esa se encuentra al 90% de su capacidad, mientras que la presa de la comunidad de Boca de Río Chico también está al 90%, lo mismo que la presa de Rivera. Las que ya están al 100% serían la de San Juan de los Hornillos, la de la Santa Cruz, la presa de Chilitos, y en el caso de la presa del Angelito, también ya está al 101%, según lo que han dado a conocer el personal de Protección Civil y bomberos. La presa de Leobardo Reynoso, esa está al 85%, y la de Trujillo sería como la de menor, digamos, pues cantidad, está al 40%, eso según los reportes y las revisiones que han realizado las autoridades en el caso de estas presas que se tienen en cuanto a Fresnillo en sus niveles de agua, y que pues afirman las autoridades, sobre todo de materia de Protección Civil y bomberos, pues que van a continuar con estas revisiones, el trabajo ahí cercano a las comunidades, para pues si se generaran más lluvias, pues estar pendiente de evitar alguna situación de riesgo.
4: Pero
0: para
4: fíjese,
0: la población.
4: Fíjese, por ejemplo, usted nos dice la presa de Chilitos, es el bordo Benito Juárez, el que está por ahí.
0: Bueno,
4: oiga, yo, pues que si se llena con dos nombre. Gotitas, ¿no?
0: Pues, sí, es más chica.
4: Mucho, mucho más seco. Se le echan una...
0: Quizás de las más grandes es la Leobardo, ¿no, señor?
4: Es la mayor del estado.
0: Y ya está al 90%.
4: Pues sí, eso habría que tener cuidado, porque me estaban comentando los vecinos del cauce del río, en donde de alguna manera la presa cuando se llena tiene un desborde, tiene de alguna manera una corriente. Dicen que hay que estar muy al pendiente, porque si le sueltan de más puede perjudicar a algunos poblados que están al margen precisamente de lo que conocemos como el río Florido, ¿no?
0: Efectivamente, sí, serían como los cercanías o lo que se tendría que ver como cercano a esa zona, eso es cierto. Y pues sí hay expectativas, señor, de que ha sido positiva hasta el momento la lluvia, digamos, en esto de la captación de agua. Ahí pues todavía está incertidumbre en el tema de la agricultura como tal. Había dicho el titular de la de Secretaría de Desarrollo Agropecuario, que también está al frente de la Asociación Ganadera Local, Jorge Luis Guzmán, él había mencionado que pues era necesario quizás orientar a los campesinos para no sembrar tanto frijol, porque decían que el tema pues sí de que no, a veces la comercialización no es igual de fácil que pudiera ser a lo mejor la siembra, o que no es tan rápida como quisieran, y enfrentan pues sí situaciones complicadas al sembrar frijol. Entonces pues ahí decía el titular que quizás ahí lo que se faltaría sería orientarlos para ver qué otras opciones se tienen para que no se siembre frijol, pero que lo que se siembre pueda ser pues comercializado.
4: Sí, pero no le mueva, porque luego van a querer sembrar marihuana.
0: Bueno, eso ya serían otro tipo de siembras, pero
4: pues sí, pero esa sí deja. Y además los protegen.
0: Deja para algunos, señor, pero no para todos. Entonces...
4: Pues para el productor, cuando menos, sí deja más que el frijol, ¿eh? Así, no es recomendación, ni mucho menos, pero pues, bueno, en fin. ¿Y qué más?
0: Lo que pasa, señor, que en el tema de la comercialización, no solo en el tema del frijol, faltaría quizás, no sé si sea esas palabras que llaman muchos de los que son políticos, que sí, capacitación para que sepan cómo hacerlo, porque no solamente sea en el tema del frijol, decíamos en el transcurso de lo que va del año, que cultivos como la cebolla, el tomate habían enfrentado también, o el tomatillo, mejor dicho, habían encontrado pues problemas en cuanto a la venta de esos digamos, esas producciones. Entonces,
4: bueno,
0: pues,
4: pero es que eso no es ni control del gobierno, ni mucho menos, es otra gente la que controla los precios. Pero pregúntele cuánto le pagan a los productores.
0: Que ahí nadie hace nada, si no hay control en ese tema del coyotaje.
4: El productor no tiene manera de defenderse. Si no lo cuida la autoridad, no lo cuida nadie, y la amenaza es muy grande, pues mejor que... Si no puedes con tu enemigo.
0: Lo dejan por la paz, señor. Sí, sí lo dejan así, sin mayor avance, lamentablemente, en el caso de estas de los cultivos. Cambiando también un poco de tema, señor, en el caso de la información para Fresnillo, también dan a conocer que pues ya prácticamente para la Biblioteca Genaro García, para el Sistema Municipal para el Desarrollo Integral de la Familia, ya el cupo está lleno en cuanto a los cursos de verano. Se hablaba que abrieron las inscripciones justo hace unos días. Si hay interés por parte de las madres de familia para que en ciertas fechas, que son distintas, me parece, tanto para el caso de la biblioteca como para el DIF, tendrán cursos de verano con la participación de niños que van desde los 7 hasta los 14, 15 años. En algunos casos en la biblioteca se tendrán cursos para adolescentes, y pues ha habido una respuesta positiva, según lo que ha mencionado el gobierno municipal en estas dos áreas, con el objetivo pues de que puedan participar en actividades, por lo menos en estas dos gratuitas. Ya hay centros en las colonias, centros de barrio, y ahí también se van a ofrecer recursos, pero ahí sí se tiene un costo que va entre los 400 a 500 pesos por, digamos, toda la participación del curso. Entonces, pues así ha variado este tema de los cursos de verano, que buscan los padres de familia pues tener actividades para los pequeños debido a que pues se tendrá prácticamente mes y medio de vacación, señor. Estamos hablando que regresarán a clases hasta la primera semana de septiembre, muy probablemente. Entonces, pues sí se tendrá un mes y medio de no actividad en el aula, por lo que buscan padres de familia brindar opciones a los pequeños en distintos puntos y en distintas ramas, digamos, de la educación. Y en otros de los temas que también tenemos en el ámbito local, nos dice el señor que en el caso del Vaso de la Lagunilla, de este parque ubicado allá en el Vaso de la Lagunilla, Servicios Públicos ya lleva ahí un avance en la remodelación entre el 70% y 80% de lo que se ha dado a conocer, y por ello buscan pues ya ir avanzando en varios de los temas de mejora en el caso de la Lagunilla. Lo que sí piden los vecinos, señor, encarecidamente, es el tema de que sí el alumbrado esté en buenas condiciones y sobre todo de que haya vigilancia una vez que esté abierto. Actualmente está cerrado por estos trabajos de rehabilitación, entonces que para que no quede como abandonado como en otras administraciones, que sí haya vigilancia en este punto. En otros de los datos que también tenemos para el caso de Fresnillo, nos dicen las autoridades municipales que por el momento el sistema de emergencias del 911 no funciona. Han recomendado a la población usar líneas de auxilio alternas que puedan ayudar a que puedan tener esa vinculación con las corporaciones. Para el caso de Protección Civil, el número sería el 493-932-1401. Para Seguridad Pública Municipal es 493-932-0748. Esas son las líneas que hasta el momento se tienen pues libres debido a que el 911, esta línea de emergencia, tiene una interrupción en el servicio y por ello pues ponen a disposición estas líneas telefónicas con el fin de que la población pueda tener pues una opción para que puedan ser atendidas sus inquietudes o sus emergencias, mejor dicho. En el tema también de información, señor, hoy se espera pues ya algún inicio ya de los entrenamientos para gambusinos de Fresnillo. El día sábado tendrán un encuentro de preparación en contra de Panteras de Aguascalientes en este tema del básquetbol, y será el 24 y 25 de julio cuando ya inicie la Liga Nacional de Básquetbol Profesional, ya con un encuentro pues de local para gambusinos de Fresnillo, y pues han invitado a la población a que estén atentos, a que participen en estas actividades. Y en el tema de información también local, señor, ya para concluir en este segmento, pues nos dicen que las autoridades municipales han lanzado ya la convocatoria para el Premio Municipal de la Juventud Estrellas del Mineral 2026. Se habla que se van a premiar con esta distinción en ámbitos como ciencia y tecnología, discapacidad e integración, mérito campesino, medio ambiente y protección animal, cultura cívica, política y democracia, así como logro, excelencia académica y trayectoria del deporte, innovación y emprendimiento. mérito y promoción de los derechos humanos y la expresión artística como baile, música, teatro, cultura, fotografía y arte urbano. Es lo que buscan, se reconozca con a través de esta convocatoria que se ha lanzado y que estará abierta hasta, según lo que nos han precisado, bueno, primero va a estar dirigida a jóvenes entre 12 y 29 años y se habla que pues estará abierta hasta las siguientes semanas con el fin de que quienes vayan a postular o tengan el interés de participar lo puedan hacer ahí en las oficinas del Instituto de la Juventud Fresnillo. Hasta el momento, señor, lo más destacado para Fresnillo.
4: Bueno, fíjese que el Mundial acaba de terminar el primer tiempo después de 48 minutos y queda 0-0 todavía. Han salido al descanso y en algunos minutos se va a reanudar el partido y a ver qué es lo que pasa en el segundo tiempo. Por lo pronto tenemos mensajes y luego la policiaca en el programa El Pueblo Canta.
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4: Faltan 4 minutos para que sean las 2:00 p.m. Esta es la información policiaca a nivel Fresnillo.
0: En el tema de información policiaca tenemos pues un incendio que se generó ayer pasada la 1:00 p.m. Varios vecinos cercanos a la colonia industrial reportaban fumarolas en una zona pues cercana a ese punto. Fue a través de las líneas de emergencia que se notificó que en la calle Palomar de dicha colonia había una vivienda que se quemaba o que tenía pues de donde se desprendía esta fumarola. Al llegar los bomberos confirmaron que se trata de un incendio al interior de una casa habitación y que había justamente en una de las habitaciones pues un incendio que lograron ahí sofocar, rescatar a un perro que estaba al interior, y se habla que posiblemente pudo haber sido por una veladora que se originó esta situación y que movilizó ahí a las corporaciones, que al final pues ahí también los vecinos trataron pues de auxiliar de alguna u otra forma, y pues sobre todo también el control que realizó el personal de bomberos en este incendio. Mientras que en el tema de accidentes tenemos una situación que se reportó en la colonia Esparta, entre las calles Gómez Farías y Nicolás Bravo. Ahí al menos 3 unidades motrices se vieron involucradas en un accidente. Hablamos de un automóvil, 2 camionetas que pues tuvieron esta situación, generaron daños cuantiosos en este accidente, y al final fueron auxiliados por elementos de policía de seguridad vial en este accidente que dejó daños materiales para los involucrados. No hubo personas lesionadas en este reporte que fue atendido ayer por la tarde. En otros de los hechos que se han realizado, que se han atendido por parte de las corporaciones de seguridad, tenemos también una detención en contra de J. Cruz. Es una orden de aprehensión que se cumplimentó por delitos de violencia familiar agravada y lesiones, así como para Apolinar, este por delitos de violencia familiar y lesiones. Estas personas ya fueron puestas a disposición de las autoridades competentes luego de los reportes que se generaron en el caso de Fresnillo. Hasta el momento, señor, de lo más destacado que tendríamos en el ámbito policiaco.
4: Gracias, mil gracias. Vamos a continuar después de estos mensajes con lo que viene siendo la información estatal del Pueblo Canta.
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0: habla que esta situación se generó en 2025, en marzo del 2025, cuando estas mujeres llegaron cercano ahí a la central de abastos de la capital zacatecana y dispararon en contra de dos personas. Estas mujeres pues posteriormente fueron detenidas, puestas a disposición de las autoridades competentes y se logró la vinculación a proceso y ahora una sentencia de 15 años y 10 meses de prisión en contra de dos mujeres identificadas como Gabriela y Brenda, quienes enfrentan pues ya esta sentencia por homicidio calificado en grado de tentativa, daño en las cosas y asociación delictuosa. En el caso, como mencionamos, de este hecho que se dio en la capital zacatecana. En otros de los datos que tenemos también para el ámbito policiaco, ayer pues se desarrollaron algunas cosas que tienen que ver con una información que nosotros dimos a conocer días atrás acerca de una menor de 10 años quien había sido pues abusada sexualmente. Posteriormente se informaba que esta menor había sido arrojada de un vehículo en movimiento. Sin embargo, ayer, bueno, toda esta situación ha ocasionado allá en Tabasco, que es donde se dio este hecho, pues indignación para los vecinos, para los habitantes de la zona, debido a que el involucrado en este hecho, el agresor de 13 años de edad, pues debido justo a la edad, no enfrentaría hasta el momento un proceso judicial. Así lo habían mencionado hasta hace unos días y esto había ocasionado, como mencionamos, indignación para los habitantes. De hecho, ayer se manifestaron en Tabasco con el fin de demostrar su inconformidad por este hecho que afectó en dicho municipio, y se habla que en este caso pues al final se ha dicho que estaría bajo resguardo el menor. En tanto pues se avanza en la situación que implica a esta adolescente, la niña sigue hospitalizada y pues lo que buscan es que, aunque sea menor de edad, sigue sin importar la edad. Es lo que quisieran los habitantes de Tabasco. Sin embargo, no se ha avanzado en este tema, en saber si realmente será juzgado como un adulto o como menor. Hasta el momento pues no se tiene mayor claridad en este tema. En otros de los datos que también tenemos, en el caso de las órdenes de aprehensión, pues se cumplimentó una en contra de Alberto por el delito de abandono de familiares en Zacatecas. Al igual, en dicho mismo municipio, tenemos una orden que también se cumplimenta en contra de Manuel por el delito de narcomenudeo. Y la Fiscalía del Estado de México ha colaborado para la detención de Erwin, debido a que contaba con una orden de aprehensión por el delito de fraude genérico en Zacatecas, y ya se detuvo allá en el Estado de México. En otros de los datos que tenemos también en el ámbito de información policíaca, tenemos una sentencia a tres personas. Se habla que en el caso de Brian, este hombre tiene una sentencia ya de 2 años de prisión por el delito de abuso sexual agravado, además de la reparación del daño en contra de la víctima. Yasmín tiene una orden de aprehensión, una sentencia ya condenatoria de 2 años, 2 meses de prisión por violencia familiar agravada, y otra sentencia más en contra de Raimundo de 4 años de prisión por el delito de violación equiparada. Esto luego de las acciones que han realizado las autoridades para poder pues avanzar en estas distintas carpetas de investigación. Finalizamos ya también con la detención de un hombre por el delito de homicidio calificado. Esta persona ha sido identificada como Rey, y este hombre fue detenido en Oaxaca. Ya fue entregado a las autoridades aquí en Zacatecas luego de que se le buscara por este delito de homicidio calificado. Hasta el momento, señor, ha sido lo más sobresaliente que tendríamos en el ámbito policíaco en las últimas horas.
1: Le agradezco mucho su participación con la información y la esperamos el día de mañana. Ahí está, un poquito más temprano, ¿sí?
0: Así es, señor, que pase buena tarde.
1: Gracias, buenas tardes. Son 2:07, 2:07, y hemos presentado la información del programa El Pueblo Canta, invitando a nuestro amable auditorio para que el día de mañana, cuando sean las 12, nos den la oportunidad de regresar al Pueblo Canta. Por hoy, gracias, mil gracias, y acuérdese que nuestra recomendación es que coman rico, que coman sabroso y en compañía de la familia.

0: Es día de quincena y está por reanudarse lo que viene siendo la segunda parte del encuentro entre Inglaterra y la Argentina. Vámonos por ahí cuando son las 2 de la tarde con 7 minutos. 2:07.
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gracias, muy buenas tardes. Son las 2:20 de este miércoles 15 de julio del año 2026. Escuchamos a Guardián del Amor y Bronco aquí a través de La Única y seguimos con más música. Aquellos ojitos verdes con quien se andarán paseando es de los cadetes de Linares aquí en La Única.

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3: Veintidós minutos para que sean las 3 de la tarde. Seguimos con la música. El Corita González y su banda. Aquí en La Única, La Novia Que No Llegó.

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6: Son las 3:50 minutos. Seguimos con más música aquí en La Única. Mil gracias. Buenas tardes. Ellos son los mismos.

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1: Banda Caña Verde, te juro que te amo. 7 minutos para que sean las 3 de la tarde.

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16: Son las 3 con 18 minutos. Seguimos con la música aquí en La Única. Vamos con esto de, déjeme le digo de quién, Soldados del Amor, y es Frente al Altar.

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¿Y cómo es él? Es Don Chayo, el Cardenal Mayor, aquí en La Única. Son las 3:22 minutos. Seguimos con más música. Mil gracias. Muy buenas tardes. Es el 103.3 FM. Mira. El teléfono directo a cabina 493-93-26151 a sus órdenes.

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1: Seguimos con la música, son las 3:24 minutos. El teléfono para mensajes de WhatsApp, 493-141-133. Está a sus órdenes. 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Vamos con la música aquí a través de La Única. Vamos a escuchar esto que es del Poder del Norte, la voz de Arturo Buenrostro, ni que valieras tanto.

Elías Medina, y eso que escuchamos es Que se los cuente la luna. A ver si un día quiere, porque hay que guardarlo, ¿eh? Ellos son los Reyes Locos.

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2: Las 4 milpas con Chuy Lizárraga, 24 minutos para que sean las 4.

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Para no verte más con Grupo Topaz aquí en La Única, toda la banda pegacera. Y vamos con la música. El teléfono 493-93-26151 a sus órdenes. Dice por acá, póngame esta canción, por favor, hombre. A ver, déjeme. Un saludo para Martín Santillán Camargo, que está escuchando en San José de Lourdes con la canción Brincos de Iras con Jenny Rivera. Porque quiere escuchar el saludo, porque ya después se va a ir a dormir a la... No, se va a venir Semillas y ya no escucha el saludo. Ándale, me pone esa canción que le pido, por favor. Ándale, pues, mil gracias. Muy buenas tardes. 3 minutos para que sean las 4.

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1: Bueno, seguimos con la música. Mil gracias. Buenas tardes. 4:00 p.m. en punto. Memo Nájera, gracias por acompañarnos, Memo. Saludos, que la pases muy, muy bien. No, fíjate, todavía faltan tres. No, hombre, te digo. Entonces, ok, perfecto. Es Arriba el Paraíso. Y te les saludamos con muchísimo gusto, ¿sale? Ahí en la calle Morelos, también gracias a Raúl Laguna, ahí en su negocio, en la zapatería Diana. Saludos, mi Raúl, échale muchísimas ganas, que tenga la mejor de las tardes. Y ahí después nos hablamos. Ándale pues, vamos con la música. Vamos a escuchar esto de Los Invasores de Nuevo León. Ponle Ventanas al Viento, mija, si quiere que lo olvide. De todas maneras, iré. Ahí la vemos.

Continuamos con la música aquí a través de La Única. Estamos escuchando a Don Chente Fernández, El Chorro de Huentitán. Y aquí suena esa canción titulada Mi Vejez. Dice, un saludito para los que estamos ahí escuchando acá en La Criba, Río Valparaíso. Dice Erubino Hernández, ay, dice que desde ese día no es feliz porque se la curó con su nombre. Con la rolita de, ok, también para El Cholo. No, pero no me la curé, créeme lo que no, al contrario, le dieron todo mi respeto con ese nombre tan bonito. Yo me hubiera querido llamar así, fíjense. Erubino Hernández con ustedes. ¡Ándale, qué bonito! Vamos con la música, El Chorro de Huentitán, Don Chente Fernández, y es Mi Vejez aquí en La Única. ¿Dónde andas, amigo?

Si mal no recuerdo, esta canción también la hacía la Internacional Sonora Santanera de Don Carlos Colorado. Y a la mitad de la canción, así como dice Don Chente Fernández, ¿no? Hay chivos achivarrados, algo así, ¿verdad? La Sonora Santanera decía: te brindo esta profecía.

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Y como me ves, no sé cuándo, pero estoy seguro que algún día también tú te verás. Algo así decía la versión de Santanera, no recuerdo muy bien ahorita. Pero mientras tanto, vamos con la música, 4:10. Es Pedro Fernández y Super Lamas, La Pelusa. Gracias, buenas tardes.

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1: Son las 4, 12 minutos. Continuamos con la música. Van de Limón, de Salvador Lizárraga, Derecho de Antigüedad. Es lo que estamos escuchando.

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vamos con la música aquí en La Única. Son las 4:22 minutitos y dice por acá: muy buenas tardes. Nos hace el favor de complacernos con la canción de La Banda del Valle, Ahora Vengo a Verte. Yo escucho La Única acá en Las Catarinas. Gracias.

0: La mujer que amas. Escuchamos a Pedro Fernández aquí en La Única. 24 minutos para que sean las 5 de la tarde. ¡Mi Goody! ¿Cómo anda, mi Goody? Échale ganas, señor. Ahí lo escucho mañana en la mañana tempranito, ¿sale? Anda bien contentote.
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14 minutos para que sean las 5. Seguimos con eso de Temerarios, así como tú aquí a través de La Única. Mil gracias, buenas tardes, mi amigo Gerardo Quesada. Saludos, con muchísimo gusto, buenas tardes.

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0: Ahí venimos, vamos a un corte comercial, regresamos 5:09.
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5: Estamos escuchando a la banda Cuisillos aquí en La Única, aunque tengas la razón, mil gracias, muy buenas tardes, 5:28 minutos, seguimos con más música aquí a través del 103.3 FM. Beto Casas, gracias.

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2: Su amigo La Chulada. Buenas tardes.
3: A ver, vamos con el saludito completito, mi chulada. A ver.
2: ¿Qué tal? Muy buenas tardes, ¿cómo estás? Ahí nomás te pedí un saludo para mi compa Miguel Laviña, que no se ha reportado. Una rolita bonita, mi César. Mucho saludos de parte de su amigo La Chulada. Buenas tardes.
3: Bueno, más bien mi chulada anduvo dormido, se acaba de despertar ahorita apenas. Pero sí, ya, no, Miguel Laviña fue el primeritito que se reportó el día de hoy para pedirme a la sonrisa chueca. Pero con muchísimo gusto le saludamos, mi chulada. Ya sabe, aquí andamos y no nos vamos. Te amo para siempre, es intocable.

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